0: 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En Tierra de Unicornios tenemos nuestra columna turística. Ya estamos junto a Emilio Bellón, gerente general de Turístico. ¿Cómo estás, Emilio, querido?
1: Excelente, muy bien. Estamos en mayo ya.
0: Mes
1: 5 del año, increíble.
0: ¿Cómo lo pasó el fin de semana largo?
1: Excelente, muy bien. En Cumpeo, en el campo.
0: En Cumpeo.
1: Compartiendo con la familia. Oye, ¿usted también estuvo descansando?
0: Estuve descansando en Tunquén.
1: En Tunquén.
0: Mira, cerca de Santiago, fíjate. Buenos panoramas. Bueno, no tan buenos como los que damos acá en Turístico. Ya vamos a estar hablando acerca de, por ejemplo, el centro de Santiago, de cómo recuperar lugares que son históricos, pero también de pensar en una empresa, ¿no?, que tiene que ver con nuestra identidad, tiene que ver con nuestro desarrollo, tiene que ver no solamente con lo económico, también con lo social, y me imagino que es súper desafiada con el actual desarrollo de la tecnología también. Sí. ¿De qué manera Correos de Chile se va poniendo al día? ¿Sigue siendo parte esencial de nuestro quehacer cotidiano? Estamos con María Elena Cooper, gerente de Asuntos Corporativos de Correos de Chile. ¿Cómo estás, tocaya?
2: Bienvenida. Mi tocaya, estamos hablando de eso, sí. María Elena, sí. A mí me conocen como Mane, pero oye, muchas gracias por la invitación acá turística, a ti María Elena y a la radio, de poder estar y contar un poco de lo que es Correo hoy, como decías tú, una empresa más antigua que la República.
0: Oye, más antigua que la República, ¿cuándo nace Correos de Chile?
2: 1700, esto fue cuando a Ignacio de los Olivos, que era, que lo había mandado la corona española,
0: ¿Ya?
2: En esa época se mandaban los mensajes, se iban haciendo como unas postas para enviarse los mensajes. Recordemos que
1: los WhatsApp a la antigua.
2: Claro, los WhatsApp a la antigua, hasta que la corona le pide a Ignacio de los Olivos que necesita que haga un correo, digamos, formal para comenzar con las comunicaciones. Ya, así que, y no tengo la fecha, se me acaba de borrar la fecha, que es 1700 algo,
0: sí,
2: pero
0: es 1700, lo que pasa es que
2: 1714, no.
0: Es que ahí tiene varias etapas.
2: Dale.
0: Tiene una de 1700 algo, después viene una separación de los servicios.
2: Sí, el correo como tal, cómo se forma el correo en Chile, 1700, creo que 1714, 1700, es por ahí, con Ignacio de los Olivos, que la corona.

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1: Cuando
2: ahí nace Correos de Chile como lo conocemos hoy
1: como
2: día.
1: Como lo conocemos hoy día, antes era el correo.
2: Claro.
1: De Chile. A ver, después Correos Chile, que es cuando se promulga ya como en ley, que se divide, digamos, lo que era Telex con lo que era el correo, y se forma así Correo Chile, pero está en el ADN, digamos, de las personas desde antes. O sea,
2: yo alguna vez escuché Emilio Bellón, mira, y pensando como en la prospección de futuro, yo alguna vez escuché que no existía o no existe nada tan exacto como un cartero de Correos de Chile conoce una cuadra, una manzana, caminando, un sitio sin número. O sea, que incluso la gente de Map City en su momento se había apoyado mucho en,
3: sí, los caminantes,
2: en los mapas de Correos de Chile, porque finalmente son los que realmente saben, no sé, lugares que, porque uno piensa en la ciudad, no, pero piensa en la región, ruralidad, etc.
3: Sí, como el Portón Verde o no sé qué, kilómetro 22.
1: Piensa que tocamos más de, tenemos la capacidad de tocar más de 10 millones de puertas al mes. Los carteros recorren 750 mil kilómetros al mes, como dar la vuelta, o sea, una cuestión impresionante. Uh-huh. Y como dices tú, María Elena, yo creo que la gracia es no perder esa conexión. Uh-huh. Las tecnologías van, ese vínculo va.
2: Claro.
1: Pero tú espera al cartero que te vaya a dejar tu envío.
3: Lo conocen, en regiones se genera un vínculo, absolutamente. Es como que la estás esperando y hay una cordialidad de año y que ve crecer hasta tu familia.
1: Y ahí viene la transformación. ¿Cómo te transformas sin perder tu identidad?
2: Claro.
1: Ah, como nosotros, por ejemplo, la empresa apostó hace unos años atrás y este año le ha dado profundamente, y para allá va, en la micromovilidad. Uh-huh. O sea, lo que se dijo la empresa, nosotros, nuestra principal red de distribución van a ser los más de 1.700 carteros que tenemos.
2: Ok. Perfecto.
1: ¿Y cómo lo hacemos? ¿Y cómo lo hacemos? Claro, porque finalmente es eficiente, es gente que da confianza, que conocen el país entero, o sea, recorren cada rincón de Chile con un rol social. Nosotros cumplimos nuestros carteros ministros de fe al entregar la carta certificada.
2: Exacto.
1: ¿Y cómo los transformamos? Full electromovilidad. Hoy tenemos tricicleta eléctrica, moto eléctrica, bicicleta eléctrica, y tanto así que la semana pasada inauguramos el primer centro de soporte de electromovilidad de correos, que es algo súper innovador, que no muchas empresas como lo tienen. ¿Qué pasó? Cuesta, en el rubro, en la industria de la micromovilidad, de la electromovilidad, tener proveedores que te puedan arreglar tus elementos de apoyo de manera rápida, como lo necesita el cartero, porque es su fuente de trabajo.
2: Uh-huh.
1: Es su elemento de apoyo para poder trabajar. Piensa que hoy por una tricicleta eléctrica o una motito eléctrica tiene una capacidad entre 50 a 100 envíos, paquetes, claro. O sea, tiene una capacidad grande. Entonces hicimos este primer centro de soporte que quedó precioso. Ahí al lado de la sucursal, está dentro del espacio donde está la sucursal de Mata, Avenida Mata, también para relevar ahí, revelar, ¿verdad?, el centro. Y es un centro increíble, con tecnología, formamos gente especializada en electromovilidad, queremos hacer alianzas con las universidades para que las universidades puedan hacer pasantías, digamos, en este centro.
3: O sea, y así responder.
1: Innovación pura. Piensa que tiene capacidad para atender mensualmente más de 700 servicios de diagnóstico, de arreglo, de no sé qué. Entonces, finalmente, esta es como una base, ya es como el hub de electromovilidad que tenemos, y luego la idea es poder replicarlo. Y así estamos buscando alianzas con otras empresas para poder seguir potenciando este rol estratégico social de poder llegar a cada puerta de manera eficiente, de manera cercana y con la confianza correcta.
2: Y ahí van a hacer algo interesante en el centro, porque Touristic tiene recorridos en el centro que ponen en valor un montón de lugares, no sé, pues pensemos en el campanario de la catedral, etcétera.
3: Claro, todo lo de la plaza, el campanario.
2: Pero el edificio correo.
3: Sí, espectacular.
2: Una maravilla. Vamos a escuchar un poquito de música, seguimos nuestra columna turística hablando con Emilio Bellón, gerente general de Touristic, y María Elena Cooper, gerente de Asuntos Corporativos de Correos de Chile. Escuchamos la música y seguimos con ellos.
3: Póngale play.

0: 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Estamos poniendo foco en la historia de Correos de Chile, pero también lo que se viene en el presente y el futuro. Estamos con Emilio Bellón, gerente general de Turistic, porque hay un recorrido Turistic en el centro que es súper apreciado, Emilio, ¿no?
1: Absolutamente, el búho de dos pisos pasa y tiene una parada en la Plaza Arma, un poquito antes de la Plaza Arma, y justamente en ese eje, aparte de todo lo que significa la Plaza Arma, el tour de los campaneros de la catedral, también está el museo histórico, y está al lado Correos, que también tiene algo súper entretenido. Debo decir que yo el otro día fui por ahí y de hecho hay como estamos hablando de electromovilidad, de esta bicicleta, es increíble cómo ha evolucionado. Tienen unas muestras bien simpáticas también ahí adentro de la oficina de Correos.
0: Y conversamos con María Elena Cooper, gerente de Asuntos Corporativos de Correos.
2: ¿Sabes lo que pasa? Que la Plaza de Armas, donde está Correos, el Correo Central, es el kilómetro cero.
1: Sí. Claro.
2: Y la Plaza de Armas está muy bonita. Si uno va, yo invito a todas las personas a que vayan, está seguro. Está bonito, viene el Día de los Patrimonios, la celebración, que es el 30 y el 31 de mayo, sábado, domingo, se ha dejado ya invitado. Pero lo que genera es algo de identidad, y cómo podemos mezclar identidad y transformación. Y como decías tú, Emilio, tenemos nuestro Correo Central, además de nuestra sucursal icónica, digamos, de Correo. Tenemos exposiciones, hicimos un convenio con la Municipalidad de Santiago, donde hoy el área de cultura también está en el edificio, en el Correo Central.
0: Mira, qué bien.
2: Porque ¿qué buscamos? Reactivar, abrirlo a la comunidad. Uh-huh. Y así como ahí pueden ver una exposición preciosa de los lugares de Santiago, tenemos nuestros elementos de electromovilidad donde se ve la transformación. Sí. Tenemos una oficina de filatelia, de sello y postales.
1: Es increíble.
2: A los turistas les encanta.
1: Sí.
2: Se llena de los turistas porque finalmente tú vas a las ciudades del mundo donde, digamos, Europa, el centro, el Correo Central, los museos que están al lado, son un punto donde las personas, los turistas, ya sean turistas nacionales o internacionales, les gusta y les atrae mucho.
1: Absolutamente, porque también va contando como la historia de Chile atrás del Correo. Sí, increíble, porque ese edificio también en algún momento fue como la casa presidencial, etcétera. Después se fue transformando, subieron terremotos, sigue en pie.
2: Incendio, terremotos, o sea. El Correo, yo creo que la casa central, pensemos que era la casa de Pedro Valdivia, que estaba continua, digamos, con lo que es la municipalidad,
1: Cabildo,
2: y el museo.
1: Claro
2: y cuenta toda la historia, finalmente, es toda la historia, pero tú como esa historia le das relevancia y la acercas a la comunidad. Uh-huh. Y eso es lo que estamos buscando en Correo Turistic. Yo veo cómo están ahí siempre en la Plaza de Armas y como muchos turistas ingresan ahí al Correo, y algo totalmente entretenido, atractivo. Yo creo que ustedes, bueno, yo te lo comentaba, que Turística ha hecho una muy buena pega de mostrar cada rincón, digamos, lo más bonito, pero de manera entretenida, de manera que es muy atractiva.
1: Valor,
2: que poner ¿cómo pones en valor?
0: Exactamente.
2: No es llegar y dar una vuelta, sino que es dar una vuelta
0: y
2: realmente.
0: Y ustedes van poniendo en valor, bueno, esto de innovar, sumar, por ejemplo, ahora la electromovilidad, lo que van a hacer con, me parece que hay como también un plan para refaccionar la fachada o poder como mejorarla un poco del edificio, ¿no?
2: Hoy estamos muy contentos, ¿sí? Muy agradecidos. Acá me dijeron, podido sin marca, no hay problema.
1: Sí,
2: pero, por ejemplo,
1: diga a todos los que lo apoyaron.
2: El Banco de Chile nos apoyó. Nosotros somos una empresa del Estado, que somos autosustentables. Es decir, no, nosotros tenemos que cumplir un rol estratégico social, ser competitivos para poder costear, digamos, para poder la operación, porque nosotros no recibimos dinero ni aportes del Estado.
0: Ya le gustaría TVN.
2: Tenemos que ser muy competitivos, muy creativos, y es un esfuerzo grande. Y en ese sentido, el alcalde de Santiago ha hecho una pega, pero de verdad, muy, muy con Correo. Dijo, mira, en realidad hay que ponerlo en lindo, tenemos alianzas con otras empresas, bueno, busquemos ayuda de otras empresas. Uh-huh. Se acercó el Banco de Chile, también Easy. O sea, Easy, ellos tienen también un voluntariado gigante, que fueron muchísimas personas a recuperar los espacios, fueron a pintar asientos, no solo de Correo, sino que de la Plaza de Armas. Y ellos, a través de la Fundación Siete Sueños, que recuperan lugares patrimoniales, recuperaron también el Easy, el Teatro Municipal,
1: sí,
2: que lo hizo, que quedó precioso. Y estamos a puertas de inaugurar formalmente la fachada ya totalmente, digamos, restaurada. Estamos súper contentos. Quedó preciosa la idea, es mostrar el centro y acercarlo a todas las personas, que sea seguro, que sea entretenido, que sea bonito, que uno pueda encontrar la historia y ahí también las transformaciones. Uno también va viendo en la misma plaza de arte, parte, digamos, de la vía, estas transformaciones. Entonces, estamos muy contentos y turística también, yo le digo.
0: Y la colaboración que mucho. Le hemos hablado tanto acá, Emilio, sí, en general, la colaboración no solamente entre lo público y lo privado, sino también entre empresas, etcétera, ¿no?
1: Absolutamente, sí, yo creo que una de las cosas importantes que hace Turistic, también hace Correos, también es poner en valor la historia de Chile y que la gente se vaya encantada de Chile, de Santiago y todo el patrimonio que tenemos, porque realmente hay muchas cosas ocultas, como dice la Mara, que realmente uno no se imagina, que a mí que me gustan los autos, toda esta cosa, vi toda esta como la evolución de la bicicleta, la electromovilidad, me encantó, pero de repente uno no sabe. Entonces, claro, justamente ahí está el rol de nosotros como empresa, como municipalidad, como estado, de poner en valor esto e invitar a gente, y algo súper importante, no solo turistas internacionales, pero de repente a veces el extranjero valora más lo nuestro, sí, que el propio, también familia, gente que quiera ir a recorrer, digamos, acá en Chile, o gente de regiones, que vaya a verlo, está espectacular.
0: Y nosotros como comunicadores también vamos a escuchar un poquito de música y seguimos conversando en nuestra columna turística aquí en Tierra de Unicornios. Póngale play.

0: Y seguimos en nuestra columna turística en este día, martes 5 de mayo. Ya estamos con María Elena Cooper, gerente de Asuntos Corporativos de Correos de Chile, y Emilio Bellón, gerente general de Turística. Estábamos hablando de recuperar espacios, lugares. Igual se viene una buena cuota de turistas brasileros, que me imagino que no solo Turística lo está esperando, Correos de Chile con esta nueva fachada también.
1: Se viene el Día Patrimonio también, que tienen cosas entretenidas ya. No, spoiler, porque siempre hago spoiler acá.
2: Invitamos a todo. El año pasado tuvimos 20.000 asistentes.
0: Wow.
2: Tuvimos estaciones donde se mostraba la transformación, la sociedad filatélica que se instala ahí en el correo.
1: Puede hacer intercambio.
2: Y las personas pueden hacer intercambio. Oye, los niños y los jóvenes ya lo interesados en todo lo que son los sellos, porque los sellos te muestran la historia, te muestran como hitos de lugares, de países,
1: de mundiales, de eventos. Santiago.
2: El año pasado lanzamos el sello de Condorito, este año vamos a lanzar otro sello entretenido que también se va a acercar a la comunidad, les va a gustar mucho.
1: A mí me encantan de Condorito. Yo te pregunto, aparte de
2: Cumpeo. Sí, pues va a haber uno muy bien. Te traje de regalo una postal, voy a traerte la de Condorito para la próxima.
1: Anota.
2: Pero vamos a tener actividades, estamos trabajando con la municipalidad está trabajando en una serie de actividades, digamos, para todo el centro, pero en el Correo Central queremos hacer cosas que sorprendan a las personas, queremos mostrar el correo hacia afuera también, sacarlo, así que están todos invitados, es súper ordenado, es precioso, es seguro, les queremos mostrar la transformación que tú hablabas de la electromovilidad, a las personas les gusta mucho, se pueden sentar, pueden ser un cartero, claro.
1: Ah, no, aquí no se puede sentar, yo lo miré de lejos.
2: Ahí se puede, ahora no, pero en el Día de los Patrimonios estamos con voluntarios, que son nuestros propios carteros, carteras, operadores,
1: qué buena.
2: Van al correo y uno puede sentirse en esta en esta especie, parte del correo, parte de la transformación, y que es precioso.
0: ¿Vale el oficio de persona que trabaja en correos, cómo se dice?
2: Es que tenemos varias cosas.
0: ¿Ya?
2: Porque nosotros tenemos operadores de planta.
0: Ok.
2: Que están full ahí con los envíos trabajando. Después tenemos a nuestros carteros.
0: Los carteros. Y ¿Eso se ha traspasado de generación en generación?
2: Sí. No, y algo muy bien valorado. Claro, y además ellos también se han transformado totalmente. Hoy la trazabilidad, hoy los sistemas, la tecnología es parte de los carteros.
0: Claro.
2: Si al cartero se le cae el sistema, no puede entregar.
0: Claro.
2: Piensa que yo te entrego a ti, he estado tu firma, tu foto. Hay un tema de tecnología y de trazabilidad que hoy los carteros la manejan. Y esto es parte de, porque pronto se vienen nuevas cosas, se vienen ahí pronto noticias, pero se vienen cosas muy entretenidas en pos de la ciudadanía.
0: Claro.
2: ¿Cómo nosotros nos transformamos para agregar al valor al servicio que hacemos? No solo entregamos envío, sino que también entregamos una serie, entregamos desarrollo, entregamos conectividad.
1: Confianza.
2: Seguridad, confianza.
1: Sin duda, el correo.
2: Es que exactamente.
0: Sostenibilidad
2: totalmente.
0: Emilio, ¿y usted qué es lo que nos va a contar?
1: Bueno, también tenemos muchas cosas para el Día Patrimonio que van a estar en nuestras redes sociales y demás, pero también seguimos con nuestro lugar que me encanta, ahora que ya terminando un poco, Santa Carolina. El Tour Santa Carolina, que nos ha ido tremendamente bien.
0: Muy comentado.
1: Así que, de hecho, han ido muchos turistas nacionales, y ahora que no hay tanto internacionales que van a llegar un poquitito, pero ha estado muy entretenido en Santa Carolina. También va a estar abierto, digamos, prácticamente todos esos días también.
0: ¿Saben que para los dos, una reflexión que hacemos siempre acá en la columna es que tenemos tantos panoramas y cosas interesantes para ver, da la sensación, y esto quizás puede ser una apreciación solo mía, pero que la gente está recuperando espacio,
1: sí,
0: ¿no? Que está como volviendo al centro, que en algún momento lamentablemente estuvo súper cerrado, a, por ejemplo, las viñas que están cerca de Santiago, a, por ejemplo, conocer la cordillera, o sea, como que hay muchas cosas que uno puede hacer y que de pronto era como, no, vamos por aquí cerquita nomás, ahora como que la gente está más abierta, ¿no?
1: Se está viendo más los espacios y siento que es como lo que uno veía hace muchos años atrás, y que era como inviable como en Buenos Aires, que la gente como que ocupa más las plazas, los lugares. Antes era como que todo el mundo más encerradito o como en el barrio, en el uso virtuoso de los espacios.
2: Mira, yo conversaba con una persona que para el Día del Libro, la Corporación Cultural de Las Condes, por ejemplo, hace una feria. Más de 10.000 personas.
1: Claro. O sea, hay interés.
2: Más de 10.000 personas que quisieron hay intercambio de libros, fueron a ver otros libros, las editoriales. Por otra parte, cuando uno ve el Día de los Patrimonios,
0: locura.
2: Se llena. Sí. Y yo creo que eso hay que ir retomándolo, hay que ir profundizándolo. No son solamente turistas extranjeros que les encanta. Ellos aprecian Santiago, Chile. Tiene unas maravillas a lo largo de todo el país, unas cosas maravillosas que tenemos. Paisajes, ciudades, pueblos. Tenemos todo para mostrarnos. Tenemos una gastronomía. Estamos full con la gastronomía también. Uno conversa. Entonces, yo creo que es el momento de empezar a creernos el cuento de nuevo, con las cosas lindas que tenemos, con nuestros valores patrimoniales. El Correo Central a nosotros como empresa nos llena de orgullo.
0: Total.
2: A todos quienes trabajan, pero también a las mismas personas del centro, vemos que algo que les gusta mucho.
1: Absolutamente.
0: Oye, maravilloso, me encantó esta conversación acerca sí. de Correos de Chile, se viene el Día de los Patrimonios.
1: Bueno, está en Instagram, ahí van a poner toda la información, ¿dónde van a encontrar la información para el Día de los Patrimonios?
2: Bueno,
1: el correo.
2: En el Día de los Patrimonios, la Municipalidad de Santiago, también en el correo, ahí ustedes saben, en Instagram, Correo Chile, también en la página web, pero es correo.cl, me van a retar el equipo,
1: Instagram.
2: Perdón.
1: No, pero Instagram, correo Chile.
2: .cl,
1: ahí están todas las cosas.
0: Uno se acuerda siempre en diciembre cuando va a buscar la carta del viejito pascuero, a dejar la carta o hacer toda la lógica, que es bien súper virtuosa para la Navidad, ¿no es cierto? Pero ustedes tienen una lógica virtuosa todo el año, así que es interesante estar mirándolos como empresa y también cómo van innovando dentro de lo tradicional.
2: Sí,
0: ¿no?
2: Felices de venir a contarles más cosas a medida que vayamos mostrando nuevos hitos. La idea es que se vayan cumpliendo, que nos vayamos transformando, por eso mismo, para seguir cumpliendo este rol estratégico y social, este servicio público que damos, de estar en todos los rincones.
0: Y que en este país es tan necesario, porque tenemos una geografía bien complicada.
1: Sí, un tremendo trabajo, Correo. Felicitaciones, es como un orgullo, uno como chileno se siente orgulloso.
0: Me encanta Correo.
1: De transmitirlo y contarlo.
0: Y Turistic también nos encanta.
1: Ah, sí, qué bueno.
0: Están con teleférico nuevo.
2: Ay, qué lindo.
0: El nuevo trazado y arriba del Cerro San Cristóbal, o sea, hay un montón de cosas
1: también
0: para mirar.
1: También hay panorama, sobre todo que los días están ricos, como digo, panorama, el teleférico, el funicular, el parque aventura, mini golf, los que quieren también Santa Carolina, ir cortito para tomarse un vino, descansar, ver ahí.
0: Fantástico.
1: Un viñedo espectacular. Panorama y actividad hay de todo.
0: Gracias.
1: Solo hay que tener las ganas.
0: Gracias a los dos, que estén súper bien.
1: Muchas gracias.
2: Muchas gracias.
1: Gracias, Mane, por
2: gracias
1: venir.
0: Y ya nos vamos en este día martes 5 de mayo, que tengan un excelente fin de este día y por supuesto mañana nos volvemos a encontrar tempranito a las 7 de la mañana, se encuentra con la Vivi Encina en un nuevo capítulo de Concierto Valor, y a las 7 y media de la tarde nos volvemos a encontrar nosotros en Tierra de Unicornio. Que estén muy bien, gracias Catboy, chao chao.
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3: 9:01.
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1: 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La temperatura en concierto.
2: En Santiago, 14 grados.
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2: 9:59 minutos.
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2: Concierto Agrado. La temperatura en Concierto.
3: En Santiago, 13 grados.
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3: 10:59 minutos.
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1: 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La temperatura en concierto.
2: En Santiago, 12 grados.
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3: 12 de la noche.
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2: Una, dos minutos.
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2: 2, 1 minuto.
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2: 3, 2 minutos.
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2: 3:58 minutos.
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2: 4:58 minutos.
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2: 5:59 minutos.
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2: En Santiago, 9 grados.
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2: 6:57 minutos.
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11: ¿Qué tal? ¿Cómo están ustedes? Muy buenos días. Comenzamos con cierto valor. Ustedes extrañarán la dulce voz de Elena Dressel, que está por estos días en el sur de nuestro país, probablemente con precipitaciones. Ya la cortina, teníamos la presentación, los voy a estar acompañando durante este día, así que vamos a estar revisando todas las informaciones y obviamente con nuestro panel de expertos, de ideas, de debate, con los titulares y una jornada que además va a estar marcada en la zona centro-sur de nuestro país por un sistema frontal, así que a prepararse sobre todo para una tarde muy lluviosa. Precipitaciones, además fuertes vientos. Vamos a estar nosotros monitoreando un poco todo lo que ocurre en este despertar para este día miércoles 6 de mayo, con muchos hechos que van a marcar la jornada, sobre todo desde el punto de vista económico. Uno de los temas a los cuales nosotros vamos a prestar atención, vamos a estar analizando, es lo que ayer planteó el Consejo Fiscal, de identificar 9 riesgos fiscales que tienen relación con este proyecto de esta ley miscelánea, que tiene que ver con la propuesta que hace el gobierno en cuanto a toda una reforma. Ayer esto se hizo en la Comisión de Hacienda de la Cámara y está generando mucho debate respecto a un organismo técnico que plantea ciertas dudas en relación a la propuesta que hace el Ejecutivo. Es parte de los temas que también vamos a estar revisando durante esta mañana, pero yo sé que muchos están atentos a lo que va a ocurrir con este anunciado sistema frontal. Yo les decía, ya se expresó, por ejemplo, en el sur de nuestro país con precipitaciones desde la jornada de ayer. Pero ¿qué se espera para el día de hoy? Incluso las autoridades, la gobernación ha estado ya detectando algunos puntos críticos de la ciudad, así que es súper relevante que usted esté informado, que esté revisando los canales oficiales, y prepárense porque la última actualización que hace Meteorología es que a eso de las 14 horas ya van a comenzar las precipitaciones en la región metropolitana, incluso antes. Ahí nosotros vamos a estar también durante esta mañana actualizando y contándoles si es que efectivamente esto puede que se adelante. Se pronostican entre 15 a 25 milímetros de agua que podrían caer en Santiago en forma de chubascos aislados y una lluvia débil y moderada. Eso sí, las precipitaciones están acompañadas de viento. Ustedes saben, viento y lluvia no es una muy buena combinación, sobre todo porque es uno de los sistemas de mayor envergadura que esperamos para este 2026. Tenemos a esta hora una temperatura agradable. Yo diría, no sé si concuerdan conmigo acá todo el equipo de Concierto, que no hace frío, y esto es súper, es lo habitual cuando estamos esperando precipitaciones. Tenemos a esta hora 11 grados, parcialmente nublado, y la sensación térmica incluso es un poco más alta. Pero el frío, acá estoy revisando también la última actualización que hace la Dirección Meteorológica, es que va a estar también presente en este sistema. Es necesario abrigarse bien y tomar ciertas previsiones. No lo planteo yo, sino también los organismos técnicos, porque durante la noche toda esta lluvia se va a intensificar. Así que yo les recomiendo, sobre todo el regreso a las casas, tomárselo ojalá con tiempo y revisando alguna de las rutas, porque ahí donde está la preocupación de lo que pueda ocurrir durante esta jornada. San José de Maipo también durante la madrugada del jueves va a estar con un sistema que se va a expresar con bastante magnitud y podrían caer en total en la región metropolitana, esto es lo que plantea Meteorología, cerca de 68 milímetros de agua. Así que se activaron alertas tempranas preventivas, dado que la cordillera y la precordillera enfrentan riesgos de aluviones y derrumbe. Obviamente hay que tener cautela, hay que tener preocupación. Yo les decía, seguir todos los organismos técnicos especializados para poder estar nosotros acá también contándoles este sistema, que es uno de los temas, como yo les mencionaba, que vamos a estar revisando. Pero como siempre, ya cuando comienza a amanecer en la capital y en todo Chile, la capital la menciono porque desde aquí estamos nosotros, desde Providencia, haciendo este Concierto Valor, 7:05, le ponemos ánimo a este despertar, a esta mitad de semana, y nos vamos con la música. Suena de música ligera, Soda Stereo en Radio Concierto.

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1: Y avanza la mañana 7:08 y ya ha llegado Fernanda Chor, productora general de Radio Concierto, de este espacio de Concierto Valor, y vamos a empezar a revisar los titulares, las noticias a las que hay que estar atentos, Feña.
2: Así es.
1: Y sobre todo las noticias económicas que van a marcar este día miércoles. Además de la lluvia, que ya nosotros hacíamos toda una exhaustiva recomendación, sobre todo a los automovilistas durante la tarde.
2: Ojalá que llueva y que le achunten los meteorólogos, yo creo que sí.
1: Tú tienes...
2: Ojalá que llueva.
1: Que no,
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1: Yo creo que con todo lo que se ha alertado, porque parece que es bien fuerte este sistema, entonces... Sí. Sería extraño que no ocurriera. Yo creo que más puede ser que hayan situaciones complejas. Por eso no queremos ser alarmistas, pero sí precavidos.
2: Por supuesto, siempre a cuidarse y abrigarse, por cierto. Bueno, te cuento que el gobierno, bueno, tú ya lo decías en tu editorial, el Consejo Fiscal Autónomo lanzó una dura advertencia sobre la mega reforma del gobierno, asegurando que el plan no se financia por sí solo y que terminaría generando un impacto fiscal negativo. Según su informe, los costos del proyecto son claros y altos, mientras que los beneficios no son tan claros, son bien inciertos y podrían no concretarse. Aunque el Ejecutivo reconoce que esta iniciativa es deficitaria, el organismo advierte que ese desequilibrio se mantendría por varios años, incluso hasta 2031, por lo que va a ser necesario buscar nuevas fuentes de financiamiento que no están contenidas en este proyecto para poder evitar un deterioro en las cuentas públicas.
1: Ahora, la gran pregunta es cuánto va a impactar esto en la discusión legislativa. Recordemos que estarían incluso los votos con las decisiones que se tomaron por el Partido de la Gente en relación a que cierto temas como, algo que vamos a estar analizando también durante esta mañana, la reducción del IVA a los medicamentos. Hay que explicar porque más bien es después un subsidio, una devolución, no es propiamente que se elimine el IVA, es algo que también vamos nosotros a explicar durante la jornada de hoy, pero yo creo que cuando ya hay voces técnicas que se suman al debate, y además recordemos que esto lo expusieron ayer en la Comisión de Hacienda, se va a mover el tablero, siento yo, en este debate, por sobre todo las proyecciones que hacen en que esto tiene que tener y considerar sí o sí medidas de mitigación.
2: De todas maneras, mira, ¿qué dijo el ministro Quirós? Fue bien escueto después de conocer este informe, señaló, lo tenemos que analizar detenidamente en su mérito y lo vamos a responder en tiempo y forma oportuna. O sea, no dijo mucho, la verdad. Y vamos a otra información. El presidente José Antonio Kast salió ayer a respaldar al ministro de Vivienda Iván Poduje, quien conocemos ha estado ahí protagonizando varias tensiones dentro del gobierno y críticas también desde el Congreso por su estilo, más que nada por su forma, ¿no? Aunque el titular de la SECPRES, José García Ruminot, había manifestado incomodidad por el estilo de Poduje, Kast bajó el tono y asegura que las diferencias son complementarias. El mandatario llamó a su gabinete entonces a ordenar posiciones y armonizar miradas para avanzar en su agenda, reconociendo que puede haber roces, pero sin intención de confrontar.
1: Claro, ya son con dos ministros que vienen estas tensiones, con el ministro de Hacienda, también con el ministro de la SECPRES, y ya tú sabes que en este último tiempo, sobre todo por la baja, en relación al problema que hay en las comunicaciones del gobierno, se ha especulado muchísimo respecto incluso a que se necesita, y esto es algo que se empuja desde Chile Vamos, algún tipo de modificación y cambio, sobre todo en el relato y la forma en que el gobierno está comunicando, y el estilo del ministro de Vivienda también está ahí dentro del debate.
2: Bueno, en realidad también no suma mucho, ¿cierto?, en medio de esta de la discusión de proyectos tan claves como la mega reforma, creo yo. Pero el mismo Poduje salió ayer a recoger un poco el guante y decir, mira, reconozco que si hay formas que no han sido las correctas, pucha, soy el primero
1: en decirlo. El estilo de él es conocido desde antes.
2: Siempre ha sido confrontacional.
1: Sí.
2: Sí. Así es que, bueno, lo conocíamos, pero aquí está el ministro. Y hablando de él, fíjate, del rey de Roma, dio un giro y confirma que va a aplicar los recortes presupuestarios impulsados por Hacienda después de días.
1: El impasse que se dio precisamente con Quirós.
2: Así es. Desde el Biobío ayer asegura que todos los ministros tienen que ajustarse a esta línea, calificándolo como una necesidad país. Bueno, el cambio de postura llega tras estas críticas públicas que él hizo a los recortes, donde incluso relativizó la autoridad de Jorge Quirós, que es ahí ese mismo, el mismo conflicto al que te referías tú, y que finalmente obliga al presidente Kast a intervenir.
1: Claro, cuando tenemos como gran tema país los recortes presupuestarios y dónde van a ser, en qué partidas, en qué ministerio se rebaja, que un ministro alzara la voz y enfatizara que él no iba a tomar esas decisiones que se están planteando desde Hacienda genera bastante dudas respecto a cómo se podía sostener también el rato en otros ministerios y
2: cómo
1: la
2: se
1: defensa.
2: Están alineando internamente, ¿no?
1: Y con cuántos, y con muchísimos programas que han tenido una defensa respecto al impacto que tienen, por ejemplo, lo que pasaba con la JUNAEB, con un sinfín de recursos que se están destinando, sobre todo en programas sociales. Así que efectivamente, dentro del propio gabinete hay alguien que dice, no, yo no voy a hacer caso y no voy a escuchar toda esta evaluación que hay y que el gobierno también ha defendido respecto a los recortes.
2: Tal cual. Oye, y hablando un poco de materia económica también, te cuento que la recaudación por deudas del crédito de aval del Estado dio un salto significativo después de las medidas del gobierno y una estrategia más activa de cobranza. Entre enero y abril de este año, el Estado ya ha recaudado más de 34 mil millones de pesos, casi cuatro veces, o sea, el alza de...

0: dados a la realidad económica de cada contribuyente, y así cada persona va a poder pagar según su realidad. Por ejemplo, quienes perciben sueldos de 1.000.000 de pesos van a poder realizar un convenio y así abonar una UTM, que son cerca de 70.000 pesos al mes de mayo, y van a poder además pagar en cuotas del mismo monto entre 12 a 24 meses. O sea, muy muy flexible lo que se ahí baraja como opción para de todas maneras terminar con la meta, que es pagar el crédito con aval del Estado, ¿no?
1: Sí, se han hecho una serie de modificaciones porque sabemos que hay algunos casos que son bien impresentables, hay gente que tiene altas remuneraciones y no lo paga, pero también en una primera instancia tasas que eran altísimas, o sea, finalmente tú terminabas pagando 5 veces la carrera. Sí. Entonces siempre ha existido un debate en cómo hacer más eficiente toda esta forma, que también desde que se impulsó ha generado que una gran cantidad de personas tenga una opción de pagar. Recordemos que esto fue anterior a la gratuidad.
0: Claro.
1: El crédito con aval del Estado.
0: Hay mucha gente que pudiendo pagarla tampoco lo hacía porque había como un relajo, digamos, de todas partes. Entonces, bueno, aquí ya se están viendo los resultados, mi querida Vivi. Y te dejo una noticia también como para que la puedas comentar ahí con tu invitado que viene ahora, con José Miguel Bernucci. Un operativo municipal en una feria de Independencia enciende las alarmas después de decomisar cerca de 400 cajas de medicamentos ilegales, incluyendo parches de fentanilo, que es este potente fármaco de uso clínico altamente regulado, y la venta se realizaba además en plena vía pública, lo que preocupa especialmente por el riesgo para niños y jóvenes. Recordemos también que el fentanilo genera una alta adicción. Las autoridades ya derivaron este caso a la PDI y al Ministerio Público para investigar el origen de los productos y posibles responsabilidades.
1: Claro, el fentanilo sin duda que llama muchísimo la atención por los efectos que tiene, pero yo te diría que es muy habitual en las ferias libres ver una gran cantidad de fármacos que se están vendiendo, y hay un debate en relación también a los precios. Sabemos que en nuestro país, si nos comparamos incluso con otros que son parte de la OCDE, tenemos unos montos que son muy abultados respecto a los medicamentos, entonces están estos como mercados paralelos y además con ningún tipo de seguridad en cuanto a lo que estamos comprando. Obviamente las autoridades son bien claras y insisten en eso, hay un sinfín de riesgo, pero esto es ya pasando cualquier límite que se haya estado vendiendo, y están las fotografías ahí, circulan en todos los medios de fentanilo en las ferias.
0: En plena calle.
1: En plena calle, claro.
0: Y a toda hora del día. En plena luz, digamos. Así es que esas son las noticias por hoy, y me imagino que vas a tener una conversación interesante con José Miguel. Adiós, querida Vivi. Que te vaya
1: muchas
0: muy bien.
1: Gracias. Ahora quedamos ya absolutamente al
0: informados,
1: como con esta primera pincelada, ¿no?, de lo que va a ocurrir durante esta jornada. No olvidemos la lluvia. Tú decías estabas un poquito más cautelosa, Feña, pero yo creo que las autoridades revisando todos los puntos. Sí. Yo anticipo una jornada un poquito compleja, sobre todo ya en la tarde. El regreso a las casas va a estar difícil. Esto, recuerden, es la zona centro-sur, incluso también el norte, con algún sistema frontal que se va a expresando. ¿Nos vamos con música? Donna Summer, Bad Girl. Mira, nosotros somos las Bad Girl aquí, que le ponemos eso, ánimo a esta mañana de día miércoles.

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1: Sigue avanzando la mañana, 7:21, y vamos a conversar de varios temas que tienen que ver con la salud pública de nuestro país, con temas que están incluso en el debate legislativo, como es la eliminación del IVA a los medicamentos, pero también con una fuerte campaña, y que sabemos que esto es fundamental en esta época del año, de la vacunación contra la influenza. Por eso ya tenemos contacto y saludamos a esta hora a José Miguel Bernucci, experto en salud pública, y que por estos días está también en una labor fundamental, diría yo, para la humanidad, a la detección y prevención precoz del cáncer, que sabemos también es una de las principales causas de muerte en nuestro país. ¿Qué tal? ¿Cómo está, doctor? Muy buenos días.
2: Hola, muy buenos días.
1: Estamos acá nosotros bien pendientes. Bueno, estamos esperando una jornada de precipitaciones, van a bajar las temperaturas. Quiero partir tal vez como por esas recomendaciones y seguir de alguna forma invitando a las personas a que asuman la responsabilidad de lo que significa el cuidarnos y que existan ciertas campañas, como por ejemplo las campañas de vacunación contra la influenza. Ya está llegando a un 61% de su cobertura, estamos hablando de 6 millones de dosis administradas en nuestro país, pero hay que seguir avanzando. Ya yo siento que todo lo que ocurrió en la pandemia nos dejó ciertas enseñanzas, pero estos mensajes deben seguir reforzándose y la comunicación en esto es fundamental, doctor.
2: Bueno, sí, claro, efectivamente, a medida que va avanzando el invierno, ¿no es cierto?, van bajando las temperaturas, las personas tendemos a arroparnos más, a disminuir, a encerrarnos más en espacios con poco ventilado, y eso probablemente es el mayor factor de contagio. Hoy en día sabemos que las personas que están sintomáticas, ¿no es cierto?, que muchas veces estamos en espacios cerrados, la probabilidad de contagio es muy alta, y en ese sentido las recomendaciones son que en caso de estar con síntomas respiratorios, ¿no es cierto?, usar mascarilla, evitar los espacios cerrados, y evidentemente las personas que pertenezcan a los grupos de riesgo, ¿no es cierto?, poder asistir cuanto antes a vacunarse, ¿no es cierto?, a los vacunatorios tanto público como privado. La vacuna para la influenza es gratuita y esperamos, tal como dijo la autoridad, terminar mayo con sobre un 70-75% de cobertura para cumplir el objetivo, que es ojalá la mayor cantidad posible de personas puedan vacunarse.
1: Sí, el ideal, quiero decir, está en el 85%, por eso que mayo es un mes clave. Estamos en el 61, nos queda por lo menos un 10 a un 15, es lo que se espera en este mes. Pero el foco está puesto precisamente en los grupos de riesgo, adultos mayores, embarazadas, niños pequeños. Ahí, al parecer, la vacunación está más lenta. ¿Qué falta, a su parecer, para reforzar un poco la importancia de la vacunación, de sobre todo estos grupos de riesgo, que asuman la responsabilidad o que se entienda que esto es clave para enfrentar el invierno?
2: Mira, bueno, yo creo que efectivamente cualquier recordatorio, refuerzo de la comunicación, tanto que hablamos de la pandemia, ¿no es cierto?, esta comunicación de riesgo en esta población, efectivamente es tremendamente importante. Hay que recordar que los grupos de riesgo, los menores de quinto básico, ¿no es cierto?, lo hacen a través de los colegios. Ahí efectivamente existe una coordinación que es muy importante entre salud y educación para que puedan ir a vacunar, pero también a las personas que están dentro de este grupo de riesgo, sobre todo los adultos mayores, puedan asistir, convocarse, ¿no es cierto?, a los vacunatorios. Tenemos entendido, según ha dicho la autoridad, que van a haber disponibilidad, sobre todo en horarios fuera de horario hábiles, ¿no es cierto?, para que puedan asistir. Creo que lo que hacen los medios de comunicación con ustedes, ¿no es cierto?, lo que podemos hacer las personas que trabajamos en salud, es tremendamente importante para poder comunicar a estos grupos de riesgo, a estas personas que puedan asistir a vacunarse.
1: Claro, una cosa puede ser la percepción. A mí me tocó llevar a uno de mis hijos durante el fin de semana una consulta, precisamente porque estaba ya con un cuadro respiratorio y había mucha gente. Entonces, esto en la pandemia era clave, estábamos ahí nosotros atentos, y al parecer también ya se empieza a registrar un aumento de las consultas por las enfermedades respiratorias, por eso no está de más que nosotros hagamos también este llamado insistente, sobre todo a la población de riesgo, a vacunarse, y qué bueno entonces que se refuercen sobre todo los horarios y las posibilidades de que esto pueda aumentar en el mes de mayo. Doctor, pero quiero llevarlo también a uno de los temas de la contingencia, y yo creo que el lenguaje y cómo uno comunica las cosas es súper relevante para entender qué implica, por ejemplo, un debate legislativo que tiene que ver con esta devolución del IVA. Porque algunos creen, en un debate que ya es mucho más amplio, que acá más bien esta propuesta que vino del Partido de la Gente, en el contexto, recordemos, de toda esta reforma que está impulsando el Ejecutivo, es una eliminación del IVA, pero no es así, sino que más bien se trata de un subsidio que haría una devolución. ¿Qué información y qué seguimiento usted también le está dando a ese debate? ¿Y qué le parece esta medida?
2: Bueno, mira, efectivamente toda política que apunte a disminución de precios de fármacos es una política que es bienvenida a nuestro país. Nuestro país tiene un problema donde el gasto de bolsillo, o sea, lo que las personas tienen que poner de su propia plata para poder atenderse en salud es muy alto. Estamos hablando sobre un 35%, que es uno de los más elevados de la OECD. Y dentro del gasto de bolsillo, sobre un 30-40% corresponde solamente a fármacos. Por lo tanto, nosotros como país tenemos un problema de, primero, un alto gasto de bolsillo, y que, segundo, ese alto gasto de bolsillo, un importante porcentaje de eso corresponde a gasto en fármacos. Por lo tanto, tenemos un problema de aumento. Ahora bien, siempre existe la tentación, ¿no es cierto?, de esto que dice, si yo le rebajo el IVA, ¿no es cierto?, si yo le quito el IVA a los fármacos, eso podría ser una forma de disminuir su precio. Y esto lo hablamos no solamente con fármacos, muchas veces se habla con elementos de primera necesidad, ¿no es cierto? Sin embargo, la verdad es que la experiencia internacional es bastante dudoso si estos traspasos, ¿no es cierto?, de sacar el IVA finalmente se va a traspasar en el precio final, principalmente porque existen muchos intermediarios donde esa rebaja puede quedar.
1: Ya estamos con un problema y al parecer ahí en la comunicación. Vamos a tratar de retomarla con José Miguel Bernucci, con quien estábamos conversando de la discusión legislativa por esta este punto que hace el Partido de la Gente respecto a una propuesta que busca un subsidio a la devolución del IVA, en un contexto que también estaba explicando José Miguel Bernucci, que era que existe en nuestro país una realidad que este 19% hace que los medicamentos tengan un precio más alto. Incluso si nos vamos a la comparación con otros países, con países de la OCDE, hay un sinfín de medidas que buscan mitigar que estos puedan estar mucho más al alcance de las personas, porque hay estudios que demuestran los efectos que esto tiene, más allá de, sin duda, un gasto dentro de los presupuestos familiares. Estamos hablando que entre un 3 a un 5% de los ingresos se están destinando a los fármacos. En el caso de los adultos mayores, que es una de las poblaciones que sabemos que tiene, con las bajas pensiones, además un problema ahí estructural, podríamos decir, con el precio de los medicamentos, esto puede llegar incluso a un 10%. Y el problema es tan real y urgente que en una de las últimas encuestas Ipsos de Espacio Público de julio del año pasado, un 29% de las personas consultadas reportó incluso haber dejado de tomar alguna dosis de medicamento en el último año debido al alto precio. Así que entiendo que ya estamos en la comunicación, lo podemos volver a escuchar, José Miguel. ¿Doctor? Ya, no, estamos nuevamente con problemas entonces para retomar ese contacto. Y yo les daba algunos de los datos que yo considero que son importantes también que estén presentes en esta discusión. Por ejemplo, que un 70% de la población dijo haberse saltado una dosis en más de una ocasión, producto precisamente de los altos precios que tienen los medicamentos. Por lo mismo, asumimos que es un debate relevante que se debe tener en nuestro país, pero yo ponía especial énfasis e hincapié, sobre todo cuando establecíamos esta comunicación telefónica, que hay confusión y algunos tienden a pensar que en el debate legislativo esto se puede transformar en una eliminación del IVA. ¿Tenemos ya la comunicación? Ya, vamos a hacer nosotros una pausa, pero vamos a tratar de retomar el contacto para seguir profundizando en este tema que consideramos también que marca esta jornada. Estamos atentos también porque hubo algunos avances en específico ayer que se dieron en el debate legislativo, pero nos vamos a la pausa, 7:30 a.m, acá en Concierto Valor. Volvemos con este y otros temas de este día miércoles 6 de mayo.
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4: En Santiago, 9 grados.
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1: 7:35 a.m. Avanza esta jornada de día miércoles y vamos a revisar lo que está ocurriendo hasta ahora en las calles de nuestra capital. Ojo que a las 6:00 a.m. Metro de Santiago informaba que habían rutas sin operar en la ruta express de la línea 4 y ya esto se volvió a retomar con un retraso en la frecuencia habitual a las 6:24. Así que sin mayores inconvenientes, desde Metro de Santiago estoy revisando acá su cuenta oficial. La ruta express entonces en la línea 4 ya está disponible a partir de las 6:30, hace una hora atrás, así que no habría mayores dificultades ahí. Yo les decía que hoy, y les recomendaba, hay que poner ojo sobre todo lo que va a ocurrir durante la tarde, porque suele ocurrir que incluso con la anticipación de la lluvia ya comienza a generarse un cierto caos en la ciudad, pero los regresos, porque estas lluvias que tienen ciertos focos de intensidad provocan algún tipo de problema y también la frecuencia del transporte público ahí es relevante para ese regreso a las casas, los automóviles, los atochamientos en las calles, así que prepárese y por lo mismo vamos a revisar qué pasa durante esta mañana. El último reporte en Transporte Informa 7:25 es que se mantiene la restricción de la pista de cruce en la calle Punta Arenas con Yungay, esto en la comuna de La Granja, debido a una colisión múltiple de automóviles. Se invita entonces a la precaución. Hay también un llamado que se hace desde Red Movilidad, los recorridos de los buses Red con desvío por las obras en Salvador Gutiérrez con Rolando Petersen, y además también congestión en la ruta 78 hacia el oriente entre el kilómetro 20 y el 9 debido a un flujo vehicular que aumenta. Así que hay que considerar más tiempos de desplazamiento en ese sector en la comuna de Maipú. También ojo con una restricción en la pista izquierda en la altura de Enrique Mate. Esto es cercano a Carlos Valdovino debido a un choque que hubo entre un auto y una moto, una situación que genera un tránsito más lento en la comuna de San Miguel. Así que ahí hay una actualización de algunos de las dificultades que habitualmente hay también durante la mañana en la región metropolitana. Yo les decía, el metro hasta esta hora entonces sin mayor inconveniente, haciendo una actualización de lo que había pasado a eso de las 6, cuando existía una dificultad en esos recorridos express que son clave y ayudan también a muchos a llegar a sus lugares de trabajo en la línea 4. Vamos con la música. Ya, seguimos nosotros subiéndoles el ánimo. Avanza también esta jornada 7:37. ¿Qué les parece si escuchamos a James Brown, que ya comienza a sonar en la 88.5? ¡Ah!

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1: Ya tenemos la comunicación y el contacto a esta hora con Matías Rojas de Luca, emprendedor, consultor, divulgador de innovación. Así que te saludamos, Matías. ¿Qué tal? Muy buenos días.
2: Muy buenos días, muchas gracias Vivi, qué bueno estar conectados nuevamente.
1: Sí, por acá, así que un placer también saludarte, conocerte. Entiendo que tú estás desde el sur, ¿no?
2: Efectivamente, desde Villarrica ahora, justo este miércoles no pude viajar, así que me conecto online.
1: Ya, qué suerte, te envidiamos la vida por allá. ¿Está lloviendo?
2: Mira, llevamos como 4 días lloviendo sin parar, así que ya se pone un poco aburrido. La idea es que se vaya turnando con un
1: poquito
2: de sol.
1: Ya, nosotros estamos esperando acá la lluvia. Tú sabes que en la metropolitana se encienden todas las alertas y las alarmas, aunque sabemos que estos procesos son habituales, pero yo les mencionaba que también los expertos dicen que en este caso parece que viene bien fuerte y acompañado de viento, así que la gente del sur sabe de aquello, está acostumbrado. Matías, pero tú tienes un tema que me parece súper interesante, que son los problemas resignados, cosas que pasan siempre, que sabemos que están mal, pero que nadie las arregla y que comienzan a tener un efecto en las sociedades. Entonces, danos unos ejemplos concretos, porque yo podría decir las listas de espera, por ejemplo, ¿no? Mucho tiempo para que un especialista nos pueda atender, naturalizamos, estoy hablando de plazos que pueden ir incluso más allá de un año. Y no sé cuánto empuja el naturalizar y el saber que está ese problema en que haya una solución urgente o más rápida.
2: Sí, totalmente, Vivi. Mira, este concepto de problemas resignados son finalmente aquellos problemas que dejamos de ver, que nos acostumbramos, que pasaron a ser parte del paisaje. ¿Y qué implicancia tiene esto? Es que cuando no visibilizamos o entendemos bien los problemas, es que difícilmente les podemos dar una solución. Entonces, tú mencionabas el caso de las listas de espera, pero eso también se puede llevar a nuestro día a día como trabajadores. Por ejemplo, aquellas reuniones que tenemos, que sabemos que nos sirven, que sabemos que no se avanza, pero igual seguimos teniendo. Ahora, si lo llevamos un paso más allá, que es un poco el tema que me gustaría traer sobre la mesa, es cómo la política, por ejemplo, maneja estos problemas resignados. Y tomando un caso que obviamente está en boga hoy en día, que es el tema de la seguridad.
1: Sí.
2: En Chile, si nosotros tomamos, vemos que los políticos, su forma de reaccionar a esto es, oye, hagamos más cárceles, hagamos más zanjas, hagamos más soluciones parche, no están visibilizando aquellos problemas resignados. ¿Por qué? ¿Cuáles son las razones que llevan a que la delincuencia se apodere un poco de distintos espacios de la sociedad? Desde la presencia del Estado en ciertos lugares que están capturados por bandas, hasta la educación, hasta el costo de la vida. Claro, porque eso es parte del paisaje, lo transformamos en un problema resignado y nos hacemos cargo más de los parches, digamos, de aquellas condiciones visibles.
1: Sí.
2: Entonces creo que ahí está la importancia de entender estos problemas invisibles, finalmente.
1: Claro, yo le sumo cuando tú hablas del tema seguridad, y ahí nos vamos a los datos concretos, que el 55% de los hogares afectados, por ejemplo, por un delito violento, opta por no denunciar formalmente, ¿ya? Entonces, ahí, ¿qué es lo que se plantea? Es que no creemos en el sistema y que no vale la pena, y terminamos afectando y contribuyendo a la pérdida de credibilidad de la respuesta que tiene que darte el Estado frente a un hecho violento, y eso, me imagino, y está claro, ¿no?, toma más tiempo de inyectarle recursos a un sistema para que pueda funcionar de mejor manera, para que puedan existir mayores puntos donde uno pueda hacer una denuncia, para que los tiempos también en esa respuesta sean los adecuados. Pero hay otras medidas que son mucho más vistosas, que son mucho más populistas y que hoy como que de alguna forma son las únicas que están dando vuelta en el debate. Y eso también yo lo encuentro un poco peligroso.
2: Sí, justamente, al final los problemas resignados, que es un término que muy bien tiene ese apellido, resignados, que nos resignamos a ver que esto siguiera ocurriendo, cumple con esas características, justamente, como nos acostumbramos, pasaron a ser normales. Cuando tú preguntas, te responden, bueno, es que siempre ha sido así. Y eso, cuando uno cambia el switch, uno dice, bueno, porque siempre haya sido así, no significa que ahora en adelante tenga que ser así. Y esa parte es la que nos abre la innovación y nos permite generar nuevas ideas que vayan más a la raíz y no tanto como a estas situaciones que son las más vistosas que tú mencionabas. Y ahí, tal vez, para mostrar que esto no es de izquierdas o de derechas, uh-huh. no es de un grupo político per se, vemos, el otro día veía una entrevista a Ernesto Tone, que bueno, fue segundo piso del Lago, o sea, sí. una claramente más.
1: Ahí hay experiencia, podríamos decir, respecto a las decisiones políticas y también de políticas públicas.
2: Exacto. Y él decía, bueno, algo que bastante categórico ahí, bueno, los auditores verán si comparten o no, pero decía, la izquierda progresista destruyó la educación pública. Eso es una cuña textual de él. Y esto haciendo referencia a las políticas de eliminación de la selectividad uh-huh. en colegios de excelencia, en ser más permisivos con la violencia y así sucesivamente. Entonces, eso que en su momento se peleó con el fin a la selección, por ejemplo, que era como una bandera de lucha de la izquierda progresista también, trajo consigo enamorarse, nosotros en innovación llamamos enamorarse de la solución y no enamorarse del sí. problema, es decir, no al lucro, no a la selección, pero ¿cuál es el problema de fondo? El problema de fondo es que ojalá la mayoría, ojalá todos los niños y niñas chilenos puedan optar a una educación pública de calidad. Y por preocuparse del vehículo, que era justamente la eliminación de los la bajo incentivo a que participen los particulares o la baja selección en los colegios, finalmente estamos donde hoy nos encontramos con la situación del el Instituto Nacional, el INBA y así sucesivamente. Entonces, creo que sí. para todo el sector político esto es relevante, no solamente
1: claro,
2: para
1: el tema
2: un lado
1: es que
2: político.
1: Ese problema se vuelve normal, entonces se deja preguntar por qué existe y las soluciones no conversan y no responden a esa causa real de por qué no está funcionando. Y lo quiero llevar, bueno, tú al inicio de esta columna me decías algo, claro, acá nosotros estamos poniendo ejemplos del Estado, podríamos llevarlo a un debate de la humanidad que es la baja tasa de natalidad y una población que está envejeciendo. Entonces no nos hacemos cargo como país y no incorporamos políticas que tienen que ver promover eso, por ejemplo, que las mujeres cuando tienen hijos haya un sistema de cuidado, porque todo eso sabemos es caro, pero hay que de alguna forma potenciar porque de aquí a 10, 15 años esto va a ser un problema estructural, yo diría, de todas las sociedades modernas. Pero me quedó... Y me quiero detener en un punto que tú hacías en la presentación de esta columna, Matías, que es, por ejemplo, las reuniones que son estériles, los tiempos que tenemos en los contextos del trabajo, del desempeño laboral, donde sabemos que es tiempo perdido. Entonces, ¿por qué, si eso sabemos, incluso puede tener un efecto en la productividad, en ser más eficiente, en cambiar también las lógicas, el ecosistema del mundo laboral? No hacemos esos cambios. Entonces, claro, estamos hablando nosotros aquí lo que le exigimos, por ejemplo, al Estado, a un gobierno, pero incluso nosotros mismos, hasta en la familia, te diría, hay cosas que asumimos como normales y que sabemos que podemos cambiar.
2: Sí, sí. Yo creo que, claro, es fácil mirar al otro, mirar a la política y no mirarse a uno mismo.
1: Hacemos llamado claro, a todos que se hagan cargo de esto.
2: Exacto, esto es realmente transversal. Justamente desde el espacio laboral, estas reuniones que pudieron haber sido un mail, y todos saben que no funcionan, pero alguien las hace para sentirse que estamos trabajando, etcétera. Yo iría más al otro lado. ¿Qué es lo que queremos lograr? ¿Será que nos falta tener confianza en nuestro par para ver que realmente está haciendo la pega y necesito tenerlo sentado al lado mío? Bueno, trabajemos ese es el problema resignado. Obviamente es más difícil, por algo es un problema resignado, porque por algo nadie se ha hecho cargo. Pero cuando lo miramos, ya lo dejamos de invisibilizar y por lo tanto se abre a que podamos resolverlo de alguna manera. Y el visibilizarlo también nos ayuda a entenderlo mejor y a mirarnos a nosotros mismos y decir cuál es realmente el problema que está de fondo. ¿Quiero tener una reunión porque sí o desconfío de la pega que se está haciendo al lado o necesito tener a la gente al lado por alguna u otra razón? Entonces, y eso llevándolo a la casa para ir un paso más cercano a uno. También hay cosas que los vemos como nos molestan y nos hacen ruido, pero no nos hacemos cargo porque nos cuesta enfrentarlo, porque sabemos que va a ser mucha pega tratar de resolverlo. Entonces, mi invitación desde el mundo más político que hablamos en los ejemplos que conversábamos hasta las casas, podamos develar esos problemas resignados.
1: Matías, ¿y qué consejo das ahí? Bueno, recordemos que estamos hablando y entendiendo lo que significan estos problemas resignados. Son cosas que normalizamos y que sabemos que están mal, pero que terminamos aceptando como parte de, en vez de concentrarnos y darnos el tiempo tal vez, o la reflexión de poder solucionarlos. Pero desde el mundo del emprendimiento, de la innovación, ¿qué tan presente está este concepto? Y desde ahí, ¿qué consejos das? Porque yo decía, claro, esto puede ocurrir hasta en una casa, a nivel estatal, a nivel de humanidad, como lo poníamos con este problema de la baja natalidad y la población que envejece. Entonces, hay que, por ejemplo, hacer una lista y decir, ¿qué es lo más fácil de solucionar y tal vez partir por ahí? ¿Cómo, qué consejo práctico nos das?
2: Sí, mira, yo recomendaría a nuestros auditores hacerse algunas preguntas, respecto a estos fenómenos que nos molestan y que creemos que no están funcionando de manera correcta. Primero, preguntarnos si pasa seguido, si es que permanentemente estamos viviendo este llamémoslo al principio no problema, sino que situación, porque como está tan regularizado, ni siquiera lo vemos como problema. Después, tratar de averiguar si todos sienten lo mismo. Todos saben, por ejemplo, que esta reunión es inoficiosa. Todos saben que esto podría haber sido un mail. Y empezar a entender si no soy el único con esa visión y que hay una visión compartida. Y finalmente, si no hay nadie tratando de resolverlo, que también si es que no hay nadie tratando de hacerse cargo, también es una señal de que esto está escondido. Entonces, sea a nivel político, si hablamos de el crimen organizado, si hablamos de la educación, si hablamos de la tasa de natalidad, hasta en aquello que en mi casa no está funcionando bien y que yo podría mejorar. Ahora, desde el mundo de la innovación y el emprendimiento, yo creo que para la innovación este es el punto de partida de cualquier innovación. Aquel innovador, innovadora que descubre oro es aquel que se da cuenta cuál es ese problema resignado y que lo ve con otros ojos, deja de verlo como una situación y trata de verlo como un espacio para optimizar. Y desde el mundo del emprendimiento, yo diría que, bueno, es difícil, el mundo del emprendimiento en general vive a ras, vive ahí a máxima velocidad, tratando de hacer todo lo posible. Entonces pedirle que haga una introspección es más tiempo, es sí, difícil, claro. Pero mi consejo es, más vale tomarse un tiempo detectando el problema que tratar de resolver cosas que no existen o que no realmente me están pegando donde las necesito. Y bueno, tal vez a nivel corporativo, que es también desde donde este término, los problemas resignados, se empuja un poquito más, yo creo que esas situaciones del día a día, por ejemplo, la productividad, que dado que la productividad está por esta ley miscelánea, está bastante en boga, veamos más allá de estos pequeños incentivos de que, no sé, la gente del team building y de las pausas activas, que también, pero eso no va a resolver necesariamente un problema de productividad, de organización, del diseño de cómo funcionan las empresas. Entonces, sí, la invitación yo creo que es súper transversal, Ivy.
1: Y yo creo, Matías, que también uno puede de alguna forma revisar algunas cosas que ocurrieron en los últimos años y que marcaron antes y después. Por ejemplo, el teletrabajo se vio en el contexto de la pandemia, había muchas voces que eran críticas, que sentían que esto podía tener algunos efectos perversos, pero se transformó como en la solución. Las reuniones por Zoom, que hoy son súper habituales, o esta conexión que tenemos contigo, también en algún momento, claro, el en vivo siempre tiene ciertas ventajas, pero puede ser poco productivo y poco eficiente. Entonces, ahora ya tenemos el Zoom como una herramienta natural para reuniones, sí, en vez de los traslados que implicaban tiempo, que era un tiempo como que no tenía ningún sentido. Y lo otro es que yo siento que tú decías, ¿no? Tal vez en el mundo del emprendimiento y la innovación no es tan fácil como detenerse, pero yo creo que hay algo que es destacable un poco lo que hemos conversado, que es darle una solución real a ese problema y no una solución parche. Y eso sí implica tal vez detenernos y analizar, bueno, ¿cuál es la respuesta más idónea a esta problemática que estoy enfrentando?
2: Sí, o sea, y justamente esa respuesta más idónea va a responder a esta situación, si la entiendo mejor. La respuesta, claro, idónea tiene que ver con hacerse una buena pregunta. Si hoy el mundo está repleto de información, repleto de soluciones y de posibles respuestas, el valor está en hacernos las preguntas correctas. Entonces, más que hacernos la pregunta de, bueno, ¿cómo hacemos más pomposa la lucha contra el narcotráfico, que sería como ofrecer cárceles o estas situaciones más que pueden ser necesarias, pero son más parche, y irse a lo más difícil. Yo creo que ese difícil es aquello que tenemos que desenterrar y poder entender ahí dónde está el problema para que esa solución idónea sea idónea, porque responde a algo que duele, no algo que en verdad no está haciendo, marcando una diferencia. Y al final, la innovación, que es este proponer cosas nuevas para los problemas de siempre, empieza cuando dejamos de aceptar aquello que es inaceptable, cuando nos damos cuenta de que algo que estaba ahí, que no estaba bien, nosotros tomamos la decisión consciente de decir, ¿sabes qué? Eso no está bien y vamos a hacernos cargo, aunque sea difícil, y buscaremos la forma de resolverlo.
1: Claro, el momento en que dejamos de normalizar ese problema. Esta es toda una conversación que hemos tenido y entendido en este concepto de los problemas resignados que conversábamos junto a Matías Rojas de Luca, emprendedor, consultor y también divulgador de innovación. Súper interesante el tema, me quedo ahí incluso con la reflexión de qué cosas puedo cambiar que ya he naturalizado en el día a día. Así que muchas gracias por el contacto.
2: Gracias a ti, que estés muy bien.
1: Tú igual. 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Vamos con más música. 7:56, ya nos estamos acercando a las 8 de la mañana. Vamos a la pausa, les debo la canción. Ya vamos a volver con la canción. Hacemos el corte y
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4: 7:57 minutos.
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1: Ya estamos con nuestro panel de ideas que se están instalando. Vamos a saludar también a una debutante en este espacio. Pero vamos a partir ya con los amigos de la casa, que están siempre en un análisis muy interesante y necesario respecto a lo que ocurre en la contingencia, pero también en el mundo corporativo, en los temas hoy en los cuales está debatiéndose en nuestro país. Parto saludando a Kim Brailey, fundadora de Brian Consultora. La neurociencia, la psicología, la filosofía, herramientas de cambio organizacional para poder impulsar un desempeño y una transformación de líderes y equipos. Esos son tus temas. ¿Qué tal? ¿Cómo estás?
2: Bien, buenos días. ¿Cómo brain, como, brain. Delit, como cerebro.
1: Perfecto.
2: Sí, así que buenos días a ustedes también y gracias por la invitación, como siempre. Lo paso muy bien acá y con nuestra nueva panelista nos va muy bien.
1: Sí, ya la vamos a presentar con bombo y platillos ahí. También saludamos a Felipe Grau, experto en inversiones, ingeniero comercial, amplia experiencia liderando equipos de alto desempeño en áreas comerciales, de la banca y de servicios financieros. Bienvenido también, amigo de la casa, Felipe.
3: ¿Cómo estás? Buenos días.
1: Muy bien, yo también aquí estoy reemplazando a la Elena, no es que la Elena le haya cambiado el tono de voz, así que ella está también en el sur disfrutando de la lluvia, en una linda responsabilidad siempre que tiene la Elena liderando y conduciendo también seminarios que son relevantes. Alejandra Wood, que es nuestra nueva adquisición a este panel de ideas. Muy bienvenida.
4: Muchas gracias por invitarme. Me siento muy feliz y honrada de estar aquí compartiendo la conversación con ustedes.
1: Y me gusta que hayan disciplinas distintas que se empiezan a sumar en todo este debate. Tú eres historiadora, amplia experiencia en liderazgo estratégico. Estuviste también en el GAM, que ha sido un tema por estos días.
4: Exactamente.
1: ¿Qué te parece eso, lo del GAM?
4: Mira, me parece como un déjà vu en lo personal, porque yo cuando asumí la dirección del GAM el 2010, justo después del terremoto, inmediatamente se pospuso la construcción de la gran sala y han pasado 16 años y seguimos en la misma situación. Y me parece
1: 16 años.
4: Wow. Y me parece que en toda esta polémica creo que se ha olvidado hablar del origen del GAM, de que es una política pública del Estado de Chile, que el GAM solamente administra un edificio público con un 70% de recursos del Estado y un 30% de recursos privados, y que cualquiera sea la solución, porque se ha hablado mucho de buscar un socio privado, etcétera, creo que es fundamental que se, digamos, proteja el fin con el que fue creado, que es básicamente el acceso a la ciudadanía, la libertad curatorial y la promoción de la cultura. Y eso el GAM lo está cumpliendo. Tuvo 17 millones de visitas el año pasado, 600 artistas. O sea, creo que está ok toda la polémica, pero que es fundamental tomar, digamos, una postura respecto de cuál es la misión de este edificio, que es del Estado de Chile.
1: Sí, un hito urbano donde converge, podríamos decir, toda la ciudadanía en pos de algo que de repente se va perdiendo, que es encontrarnos, generar comunidad a partir de la expresión artística, que me parece que es fundamental para todos los países.
4: Y sobre todo muy necesario en el tiempo que corre, ¿no?
1: Bueno, Alejandra, yo te presentaba y no podía hacer no mencionar lo que está ocurriendo con este debate. Bueno, se reconoció que hay que hacer un pago de 6.000 millones y ahí también uno entra a poner los números, ¿no? En la ecuación respecto a lo que significa postergar.
4: Así es.
1: Esa ampliación. Pero quiero también destacar todo lo otro que has hecho, aparte de estar también durante algunos años en el GAM, tu experiencia, yo decía, también liderando en el liderazgo estratégico, pero en la dirección del Centro de Gobiernos Corporativos de la UC, además también de ser parte de diversos directorios como Codelco y fundaciones. Así que muy bienvenida, ya con todas las credenciales, presentada como corresponde.
4: Muy amable, gracias.
1: Bueno, querido panel, quiero partir con un tema súper contingente y ahí ustedes lo van abordando desde la óptica que más les parezca, pero que es ya la participación del Consejo Fiscal Autónomo ayer en la discusión en relación a toda esta reforma que se está haciendo por parte del Ejecutivo, a lo que se denomina como la ley miscelánea. Y hacen varios puntos y observaciones técnicas, sobre todo que esto requiere mayores medidas de mitigación, que el crecimiento no está del todo garantizado solamente con lo que en este momento propone el Ejecutivo. Entonces, ¿cómo ven ustedes también que este tipo de insumos y lo que pueda hacer un Consejo Fiscal Autónomo se incorpora al debate legislativo? Y yo siento que de alguna manera viene como a despolitizar algo que creo que es un problema en nuestro país, que es como que se nos atrinchera un poco la discusión. ¿Cómo lo ven? Ahí, ¿quién quiere abrir fuego con el tema?
4: Bueno,
3: tengo la palabra a la invitada.
4: Ya, vamos. Me van a tirar con toda la piscina. A ver, yo creo que estamos como ante un síntoma que se viene presentando. Estoy pensando en la reforma tributaria del gobierno de Bachelet II, en donde nos está costando mucho a la clase política alcanzar grandes acuerdos que perduren más allá de un ciclo político. Y la calidad de las reformas que hemos tenido han sido no necesariamente las mejores, justamente por esa falta de acuerdos transversales respecto de lo que el país requiere. Y siento que lo que está pasando con el proyecto, la mega reforma del gobierno del presidente Kast, es un síntoma de aquello. No me parece algo novedoso, y creo que tiene mucho que ver con que, dado el contexto en que estamos, que es un mundo distinto al mundo que vivimos antes de la pandemia, antes del estallido, y no solo Chile, el resto del mundo, hoy en día gobernar consiste más en administrar una crisis y administrar una contingencia que de verdad en poder implementar un programa de gobierno. Y creo que eso es necesario mirarlo de frente para poder alcanzar acuerdos que sean pragmáticos, pero que en el fondo queden bien hechos, de manera de que sean reformas que tengan un impacto en términos de política pública y no sean malas reformas en que nunca sabemos cuál es el impacto que tuvieron, nunca necesariamente se hacen cargo de los problemas que tenemos. Y a mí el susto que me da con esta mega reforma nuevamente es eso, que puede quedar un sistema muy complejo, sí, mucho más complejo, y que en el próximo gobierno lo vuelvan a querer remodelar.
1: Claro, que no perdure. En el fondo que ese debate tal vez se acote o se haga de forma tal vez más acelerada o atrincherada, como lo decíamos, sin escuchar estas voces técnicas que me parecen a mí fundamentales también, para hacerlo un poquito más en serio. Y como también tú lo ves en este caso, este tema que hoy por lo menos acapara todas las portadas, planteando varios puntos, y sobre todo poniendo hasta incluso fechas de aquí a 2031, si es que no se incluyen algún tipo de modificaciones en la propuesta que está haciendo el Ejecutivo.
3: Sí, bueno, obviamente que valorar la vista técnica creo que siempre es súper potente. Parto por eso también, que estoy bien de acuerdo con lo que dice la Alejandra. Creo que en términos generales falta mucho de lo que la palabra gringa es ciútica, pero siempre falta así como hacerse cargo, que es la accountability, de decir, oye, hice algo, ya, pues después dime. Bueno, la Elena hablar con su experiencia en directorio, el directorio está justamente para controlar que tú vayas en la dirección de lo que dijiste y corregir esas desviaciones y tomar decisiones estratégicas. Creo que a nivel Estado, gobierno, eso siempre es un gran ausente, porque además hay mucho movimiento entre los que tomaron la decisión, y como los efectos muchas veces se ven mucho tiempo después, el nuevo como que dice, no, pero es que esto yo vengo a hacer las cosas nuevas, entonces ahí tenía un problema. Entonces hacerle caso o tomar en consideración lo que dice en este caso el Consejo Fiscal Autónomo, creo que es un acierto de todas maneras. Dicho eso, a mí, yo siempre, ya bueno, la Kim me ha escuchado, yo soy un amigo de que el Estado sea lo más pequeño posible, y por lo tanto creo que cuando la discusión pasa mucho por cómo vamos a compensar estas disminuciones, creo que el gran ausente en esa mirada es, ¿por qué tengo que compensar si yo tengo que disminuir este gasto social, o sea, este gasto del Estado que ha aumentado muchísimo en el último tiempo, y hay que hacerlo más eficiente, ¿no? Hay que gastar mejor, no necesariamente ir a compensar porque bajé un tributo, subir por otro lado? Esa es la visión un poco mía, independiente de que tiene toda la razón y todos los bancos se fijan porque los gobiernos emiten deuda, qué sé yo, de cómo está la capacidad de hacerse cargo de esa deuda. Entonces, obviamente que hay que mirarlo el Consejo Fiscal Autónomo como una opinión técnica. No más que me falta esa patita que es como, oye, vamos por disminuir los 6.000 millones, que fue la propuesta de gobierno que hizo en este caso el ministro Quiroga.

0: Y acá tengo la sensación de que se ha instalado un nuevo liderazgo y un nuevo poder en el mundo privado y público sin cambiar el sistema de las relaciones, de las decisiones, de los criterios. Entonces hay ruido ambiente. Y además, hoy en día tenemos esta cosa de la transparencia y de prácticamente que un streaming permanente mientras las personas están conversando sobre qué decisiones quieren tomar. No hay espacio para evaluar qué queremos pensar en la conversación de las tomas de decisiones y de las negociaciones. Se necesitan tiempos para generar confianza y ciertos espacios de vulnerabilidad como para que yo salga de mi decisión, vaya a rondar, dar una vuelta, volver a la mía, a ver si de hecho podemos encontrar puntos de vista que ninguno de los dos traíamos. Y eso hace todo muy desafiante. Y en ese sentido, el Consejo Fiscal Autónomo hace un rol de miremos esto desde afuera, que hace mucha falta. Y por eso tenemos todas las áreas bien descentralizadas.
1: Me encantaría llevarlo como algo súper concreto de la neurociencia, que es cómo funciona un cerebro. Y por lo mismo después podemos esto amplificarlo. Un sistema cuando está bajo incertidumbre, cuando está bajo estos cambios, y yo diría incluso como bajo una amenaza, si hoy estamos como en un momento donde todo lo que conocemos puede ser modificado de forma muy disruptiva. O sea, estoy viendo cifras alarmantes respecto al efecto de la inteligencia artificial en los puestos de trabajo, pero por otro lado también revisaba una noticia que en China un tribunal de una cierta localidad dijo que no podía reemplazarse a un humano por tecnología. Entonces, estos debates vamos a tener que incorporarlo de forma urgente, diría yo.
0: De todas maneras. Bueno, lo que pasa es justamente lo que estamos viendo en distintas organizaciones, que es el caos. Claro. O sea, si no se organiza la información y la incertidumbre, tendemos al caos, y eso es parte de la biología y la naturaleza humana. Entonces, cuando llegan decisiones e información nueva, la persona que lidera o el equipo de que lidera está obligado a abordar eso de una manera intencionada y organizada. Porque si no, se va a repartir todo y van a empezar como la incertidumbre lleva a, desde la neurociencia, activar una parte de nuestro cerebro que está ligado a las emociones, que nos va a llevar inevitablemente a tomar decisiones que no son necesariamente con las que vamos a estar de acuerdo el día siguiente. Sí. Porque la emoción gatilla pensamiento, decisiones, y andamos por la vía viviendo las consecuencias de las decisiones que tomamos en base a una emoción que fue la del momento. Entonces empezamos a ver caos y empezamos a ver poca disciplina, empezamos a ver que se invalidan personas que están en sus posiciones porque habían sido previamente invalidadas y había un acuerdo de lealtad que se empieza a romper porque entran en un caos y desesperación que además es contagioso.
1: Claro, mientras también a ustedes les doy la palabra para que presenten sus temas, Kim, pero te voy a dejar pasar desde ya una pregunta, que es ¿cómo identificamos ese caos? Y además que podemos tener muchas cosas que resolver, entonces ¿a cuál le damos mayor urgencia? Como para un poco, me imagino que el mundo de las organizaciones, y esto lo amplificamos, como sabemos, a una familia, a una empresa, a un país, también empezamos a analizar cuáles son las más relevantes o si partimos por las que son más fáciles de solucionar. Ahí vamos también a entrar en ese tema. Pero vamos un poco también a las propuestas que traen ustedes en específico para poner en la mesa acá a debatir.
2: Bueno, esto siempre es difícil porque hay tantos temas dando vuelta, entonces uno tiene que como medio elegir. Y yo ayer hablaba con la Feña y le comentaba que de alguna forma un tema que yo creo que siempre es importante discutir, sobre todo cuando se está pensando a propósito de leyes tan grandes que abordan tantos temas, que hay que mirar, digamos, por qué queremos hacer lo que queremos hacer, digamos, para que no sea efectivamente una decisión tan, como quien dice, tan antojadiza, o que parezca antojadiza. Entonces hay que mirar, y yo pensaba, Chile, ¿cómo nos queremos posicionar como país? Y empezar a mirar cuáles son nuestras ventajas competitivas, en qué somos buenos, en qué somos malos, o en qué no somos tan buenos. Y a propósito de eso, me acordaba de que, de alguna forma, la administración viene desde hace, no sé, si uno se va hace 20, 30 años atrás, básicamente, si tú tenías que ejercer un cargo o algo así, tenías que 5 habilidades y tenías que hacer 5 en las buenas. Si eres bueno en 3, las otras 2 que no eres tan bueno, tenías que perfeccionarte. Y de alguna forma eso se ha modificado y hoy día es perfeccionate más en las que eres bueno y subcontrata o delega en lo que no eres tan bueno. Y cuando nosotros miramos lo que pasa a nivel país, también podemos aplicar la misma filosofía, ver en qué somos buenos de manera natural. Por ejemplo, pues, minería, cómo le sacamos ventaja a la educación geográfica, la parte de la agricultura, la parte de la agricultura, y cuáles son las ventajas que hemos creado nosotros.
1: Es como el dilema del valor agregado.
2: Bueno, siempre. Eso está súper presente. Y ver cómo apoyamos las cosas que son naturales, cómo le sacamos partido. Yo en algún tiempo atrás le escuché una entrevista a un gallo que yo admiro mucho, que es el exministro Llobet, que es un 7 y un gallo brillante, cómo explicaba por qué muchas veces esta

0: decisiones de no, hagamos autos, ponte tú. Uh-huh. Y sí, pero flaco, claro. El auto, tenemos litio, que es como el 1% del auto, y el 99% está en todo el mundo, y tú querías hacer el auto acá, va a quedar poco competitivo. A veces esas discusiones, que probablemente tiene que ver con lo mismo que decía la Kim, que están gobernadas por una emoción de que queremos ser los mejores, está poco apalancada en una cosa más técnica, en una definición más aterrizada. Y ahí creo que si eventualmente nos ponemos de acuerdo, lo mismo que decíamos antes, la cosa política de un sector de otro no tan polarizado, para poder empujar cosas que puedan durar más tiempo, creo que está la oportunidad. Si no, seguís, unos tiran por un lado, otros tiran por otro, gobernados por la emoción, cambio político, estamos tratando.
1: Sí, tal vez ahí, será que uno...
0: Como, entonces, sí, como, hay que abordar.
1: Sí, como que el diagnóstico yo creo que hace rato que está como hecho y uno lo ve en la retórica y sobre todo en tiempos de campaña y aparecen como estas ideas de no, vamos a cambiar este paradigma, vamos a dejar este como dilema de los recursos, la trampa de los recursos naturales. Pero después, en el día a día, como se dice, otra cosa es con guitarra, como que volvemos a lo mismo, volvemos de sector, de lado y lado, digo, ¿no? Como también quiero ahí darte la posibilidad de poner tu tema y entrecruzarlo un poco con todo lo que estamos debatiendo acá, André.
2: Bueno, mi tema lo voy a poner después porque me parece demasiado relevante lo que acaba de mencionar aquí mi compañero panelista. creo que, a ver, no... Sería, creo que no es un dilema el que tenemos como, no sé, país productor de cobre o de litio o de salmones o de alimentos. Darle la espalda a eso sería un suicidio, sobre todo que en eso nosotros estamos, si estamos en una liga mundial, es en eso, uh-huh. ¿Ya? Yo creo que la visión de la industria minera como una industria de pala y picota que no agrega valor es algo que ya es del pasado. La minería hoy en día, digamos, es la minería más responsable probablemente en el mundo, se hace acá en Chile. Usamos agua de sala, energía 100% renovable, tenemos en el fondo mucha sofisticación tecnológica, sí. Principalmente también porque nuestros yacimientos son grandes, están mayores, están más profundos, o sea, hay desafíos geotécnicos, etcétera. Entonces, creo que nosotros el mayor valor agregado es lo que hacemos en minería acá y sería efectivamente ridículo ponernos a producir aire acondicionado que ocupan cobre o paneles solares que ocupan cobre porque estamos lejos de los mercados y porque hay otros países que son más competitivos en hacerlo. Entonces, ¿qué tendríamos que hacer? Yo creo que tanto el Estado y los privados y la academia fortalecer el ecosistema, sí, en torno a la minería, en torno a los alimentos, en torno a la salmonicultura, para, por ejemplo, crear proveedores que puedan exportar sus servicios, los servicios de ingeniería, los servicios ambientales. O sea, si somos los mejores del mundo y tenemos los mejores laboratorios acá, ¿por qué no podríamos pensar que esa economía de servicios es donde vamos a agregar valor?
1: Ale, te quiero poner un ejemplo súper concreto. Me gusta mucho el trabajo, no sé si ustedes conocen al Critic, que esta es un programa público-privado, están ahí en el Movistar, donde ellos ocupan un término que es la tecnocreatividad.
2: Sí.
1: Y, por ejemplo, en el mundo de la minería, ellos desarrollaron un software con realizadores, sí, de animación de nuestro país, donde tú vives una experiencia inmersiva respecto a la seguridad, sí, en la minería.
2: Exacto.
1: Y lo más increíble, que me tocó conversar con ellos en el contexto ahí de un encuentro en donde se sociabilizaban estos temas, y yo decía que increíble que estas cosas no las sepamos. Y, por ejemplo, en ese proceso hubo un filósofo. Y yo decía, ¿por qué un filósofo es parte de la creación de inteligencia artificial y de esta experiencia inmersiva? Claro, porque él tenía que tomar como las experiencias humanas que, sí, iba, pues, a vivir un minero de Perú que utiliza este software creado en Chile para poder conocer y recrear lo que se vive en la faena y poder tener ciertas medidas de seguridad. Sí. Entonces yo ahí encuentro que converge todo un poco lo que estamos hablando y lo que me llama la atención es que esto no esté mucho más visible,
2: bueno, es que
1: no esté más en el debate.
2: Exacto, yo creo que un desafío que tenemos efectivamente es acercar esta actividad a la ciudadanía, si tú quieres, porque sucede en lugares remotos, entonces se nos olvida que existe y no sabemos cómo existe, pero yo pienso que justamente a través de las nuevas tecnologías debiéramos hacer un esfuerzo por traer la mina a Santiago y a las grandes ciudades y poder brindarle a la gente esa experiencia de manera que se comprenda que hay minas como Gabriela Mistral en donde los camiones son autónomos, no hay nadie manejándolo, en donde hay en el fondo control de operaciones centralizado acá en Santiago de faenas que están en el norte. Es como el mundo del futuro, pero la gente tiene esta imagen todavía de que es una actividad de enclave casi de palo y picota.
1: Claro, y además como que qué difícil la palabra futuro hoy, porque como que el futuro lo estamos viviendo. Como que antes uno proyectaba 5 o 10 años. Yo siento que eso ahora es mucho más difícil. Y ahí, Kim, quiero volver a sumarte porque también yo reviso constantemente como todos los desafíos que se están haciendo a nivel de cómo nuestro cerebro está cambiando de una forma muy drástica entre incertidumbre, el uso de los teléfonos celulares, la tecnología, el miedo al reemplazo de la inteligencia artificial. Entonces, ¿cómo eso está impactando también en ese día a día, en el mundo de las organizaciones, el mundo corporativo, que es un poco como el tema que tú trabajas? ¿Qué rol deben tener los liderazgos también para poder enfrentar este caos del cual tú hablabas?
3: Me tiraste toda la carne de la parrilla.
1: Toda. Estoy entusiasmada esta mitad de semana.
3: Sí, me encanta. Ahí yo puedo retomar, y me gusta mucho el tema de la filosofía, porque es recurrir como a algo que se siente como artesanal y antiguo, que básicamente es ponerle palabras al mundo de las ideas para nosotros poder concebir y tener un acuerdo social sobre qué significan las cosas, qué significa mesa. Yo pongo algo que parece una mesa y si no pongo cosas encima, a lo mejor alguien puede decir que es un banco, una silla. Entonces, yendo, ya, ese es como el ejemplo más básico. Entonces, si es que nosotros socialmente estamos tratando de armar nuevos constructos y nuevas ideas y tratar de ponernos de acuerdo en conceptos que antes no existían, ¿qué es el accountability? A mí me cuesta un montón
1: explicarlo
3: y cuando me lo piden, a veces yo tengo que explicarle a equipos muy amplios. Es como, bueno, autorresponsabilizarse. Entonces, vamos poniéndonos de acuerdo con distintas cosas. Y en eso mismo es cómo desde la filosofía o la capacidad de pensar, que, paréntesis, en el colegio ya la nueva generación no, ni siquiera sabe lo que es esa palabra, estamos entendiendo esto de qué es el futuro. Y ahora sentimos que no hay futuro, básicamente porque miramos para adelante y no hay nada. Antes veíamos autos volando, claro. Veíamos robots, y como todo eso llegó, entonces está oscuro para adelante. Entonces esa sensación de el futuro llegó y ahora la incertidumbre, ¿qué hago? ¿Cuál es mi rol? ¿Qué tengo bajo control y qué no tengo bajo control? Hay una falsa sensación de madurez en la nueva generación y en los que sí tienen la capacidad de tomar decisiones de tener más control y quieren tener más control respecto de lo que realmente podemos. Y ahí es donde viene nuestro cerebro y no ha cambiado tanto, a diferencia de lo que tú dices, no está cambiando ahora, se está comportando igual que en la época de las cavernas.
1: Que es más triste todavía, creo yo, ¿no?
3: No sé, porque es la naturaleza humana y desde ese espacio es más fácil entendernos, tener algo de autocompasión y decir lo que me
1: como
3: pasa
1: volver
3: es normal.
1: A lo esencial, dices tú.
3: Volver a lo esencial, si al final estamos todos en la puerta de una caverna mirando como hay unos arbustos moviéndose y hay unos ruidos raros.
1: Antes era el león que nos podía venir a comer la comida.
3: Está oscuro.
1: Claro, está oscuro.
3: Y es normal, o sea, el caos que hay en este momento en el gobierno, las dificultades que están teniendo algunas empresas para su gobernanza, su gobierno corporativo. Es normal. El punto es que las personas que están a cargo son las que tienen que dar una sensación de seguridad y estabilidad porque la incertidumbre y el cambio es parte de la normalidad. Sí. Entonces, si usted está a cargo de una familia, si usted está a cargo de un equipo, por pequeño que sea, si usted está en un directorio enorme con 14 personas y están entrando mujeres, afortunadamente, es usted la persona encargada de dar una sensación de seguridad a su equipo. La ansiedad es solamente la sensación de que algo terrible va a pasar y que no podemos hacernos cargo. Usted dé una sensación de seguridad basal, psicológica, como para que los equipos puedan sentir que tienen un rango para respirar. Pueden innovar un poco, pueden aprender, y ahí la adopción tecnológica puede avanzar con un poco más de agilidad y no tanta resistencia. Sí. No sé si respondí a tu pregunta,
1: no,
3: también
1: si
3: le tiré un montón de carne en la
1: barriga. No, pero está perfecto, porque yo creo que esta como visión multidisciplinaria es lo que nos convoca en este espacio, y yo soy una fan de la neurociencia, y además que estamos en un mundo de tan poca certeza que los liderazgos son clave, que es algo en lo que tú también ahí profundizabas. Ya, vamos a hacer un pequeño alto para retomar con más energía todavía de la que ya expusimos acá en estos minutos. Así que hacemos la pausa y volvemos con nuestro panel de ideas.
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5: En Santiago, 9 grados.
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1: Ya, estamos de vuelta, estamos muy entretenidos incluso en las pausas junto a Alejandra Wood, a Felipe, nuestro panelista, Felipe Grau, experto en inversiones, y también a Kim, que estamos hablando y nos está fascinando con la neurociencia, con los liderazgos, con los cambios generacionales, en todo lo que estamos por estos días. Así que vamos a sumar, más insumos a esta discusión y a este debate. ¿Por dónde quieren continuar con los temas propios, Alejandra, Felipe?
2: Sí. Si quieren...
0: Dale, tú, Ale.
2: Yo traía un tema que es con mi sombrero el Centro Bueno Corporativo, La Católica, que hicimos... Bueno, en abril es periodo de juntas de accionistas de las 30 empresas IPSA. Hicimos un levantamiento sobre los cambios y la verdad es que en términos generales fue una temporada bastante movediza.
3: Ya.
2: Hubo 26 directores nuevos en este ciclo de juntas y creo que hay dos aspectos que vale la pena resaltar. Como ustedes saben, el año pasado entró en vigencia la ley de cuotas, la polémica ley de cuotas, voy a decir eso, que busca promover la participación de las mujeres en los espacios de la alta dirección.
3: Sobre todo en directorio.
2: En directorio, exacto, y que tiene una gradualidad en su aplicación. Los primeros 3 años no puede haber más de 80%, o sea, ningún género puede exceder el 80% de los asientos en el directorio. Los siguientes 3 años un 70 para llegar después a entre el sexto y en adelante a un 60. Estas son las empresas IPSA, ¿no? Las empresas que no cumplan tienen que explicar por qué no cumplen. Y entonces, respecto de la ley, el 2025 había un 47% de empresas que no cumplía y con estos cambios que hubo en la Junta de Accionistas en abril, ese porcentaje bajó a un 40%. Es interesante destacar que de las mujeres que se sumaron, hay 5 mujeres que suman más de un directorio, uh-huh. que era algo que se preveía. Es decir, evidentemente se prioriza aquellas mujeres que tienen experiencia en directorio, ¿ya? Y ahí, en el fondo, en este levantamiento que hicimos, se destacan, como te digo, estas 5 mujeres, partiendo por la exministra de Piñera, Carolina Schmidt, que tiene 3 directorios. Otro aspecto que me parece, bueno, ese es todo un tema, es como para hablar.
3: Ale, pero ahí si nos vamos a la cifra, estoy revisando alguna. Estamos hablando en promedio que la participación femenina desde el IPSA está en un 13, un 15.
2: Está en un 15 más o menos. Ya. Y probablemente quizás con alguno de estos cambios subió un poco, pero poco.
3: Ya.
2: Sí. Pero básicamente, como te decía, de las 30 empresas, 15 están cumpliendo con la norma y 15 no.
3: Oye, me pusieron acá
2: 15,
3: no, ¿están en empresa cero o 15 no han llegado a cumplir la cuota de 25?
2: La cuota de, en el fondo, el 80, que son los primeros 3 años, y 15 no. Ahora, eso no significa que no tengan mujeres en su directorio. De las empresas IPSA, hay una sola que no tiene ninguna mujer en el directorio. Las otras, que no están cumpliendo con el 80%, tienen, por ejemplo, 1 de 9 directores, 1 de 7, y así.
3: Claro. Hay algunas que han sumado 3, pero tienen 14 personas en el directorio. Exacto. Entonces, claro, no es lo mismo que... Ya, perfecto. Exacto. Que en él que suma 3, pero tenía 6.
2: Exacto.
3: No. Claro, esto cambia la ley 21.757, ¿no? Que establece estos límites de género en la composición de las mesas directivas. Eso es lo que un poco tú nos estás detallando. Exacto. Y que, claro, y que además se suma todo un recambio, incluso generacional,
2: bueno,
3: de mucha gente que salió.
2: Eso es lo otro que creo que es interesante destacar. Por una parte, como que las AFP hicieron una suerte de... ejercieron un rol más de incidencia en estos cambios, se coordinaron, se orquestaron mejor y pusieron a varios directores independientes. Hubo también un cambio importante en los presidentes del directorio. Hay nuevos presidentes en el Banco Santander, Rodrigo Vergara, SCU, Pablo Granifo, en Entel, Luis Felipe Gacitúa, Falabella, Fernando de Peña, Itaú, Ricardo Villela y Vapores, Óscar Azbun. Lo que se entiende como una suerte de renovación generacional porque salieron varios nombres históricos.
3: Y ese nombre histórico, estaba revisando los datos, tuvieron 28 años. Exacto. O sea, son mucho tiempo.
2: Exacto. Yo creo que tiene...
3: ahí conversando con la Kim, ¿no? Exacto. Con los temas de liderazgo.
2: Tiene mucho que ver con esto que la Kim ha mencionado. Y la verdad es que todo esto a mí me parece muy saludable.
3: Ya.
2: Son cambios, totalmente. Son más cambios. Pero me parecen cambios saludables, porque efectivamente estamos en un contexto muy distinto y es natural que se suceda esta renovación.
1: Felipe, nos quedan como 5 minutos, así que aprovechemos el tiempo para ver cuál es el tema también. Bueno, tú algo ya nos adelantaste antes de la pausa, pero hay algo que haya quedado en el tintero como para cerrar un poco, porque hemos hablado de insumos técnicos, de cambio, de neurociencia, de liderazgo, y yo diría cómo se van implementando muchas de las cosas que estamos en el debate, cómo lo llevamos como ese día a día, que es un poco lo que hemos conversado también durante esta mañana.
0: Yo quiero tomar un poco lo que decía la Ale y las cifras que pone, y yo me parece súper interesante. Lo voy a linkear también con lo que hablábamos justo en la pausa, con el tema de los nuevos liderazgos. Al final, de alguna forma, ser director es como una suerte de el culmen de tu carrera como ejecutivo. Es difícil que uno llegue a ser director no habiendo tenido una buena carrera como ejecutivo, sí. Digamos, hay una previa. Entonces, no digo que ahora tengamos que buscar el dato, pero probablemente haya una correlación entre las posiciones de mayor liderazgo en las empresas, sobre todo medianas y grandes, que te preparan para cuando tú sales de ese cargo, tomar posiciones de director. Es muy difícil que tú digas, oye, voy a nombrar a alguien director, ¿y tú qué eras? No, yo era un cargo muy menor, y ahora solo por ser mujer te voy a nombrar. Entonces, probablemente hay que preocuparse de las bases, del origen de donde viene todo esto, para que tu culminación como carrera, como ejecutiva, termine siendo director.
1: Cada día una trayectoria, una carrera que te respalda.
2: Ultra mega relevante, porque ahí la representación de las mujeres súper baja.
0: Exacto. Entonces tenía un problema que viene de antes y lo quería solucionar al final. Exacto. Poniendo a alguien. Y dicho eso, vuelvo a lo que hablaba la Kim, el tema del liderazgo. ¿Cómo hacemos que desde más chicos haya más liderazgo de nuevas personas? Diversos. Y también mujeres. ¿Y cómo acompañamos? Y ahí hay un desafío brutal que seguro quien sabe mucho más, pero básicamente tenía un tremendo tema de que gente que no quiere tomar desafío, que no quiere tomar, porque realmente te hacen pagar por errores que tú decís, chuta, si me equivoco me sacan, entonces no querís correr ese riesgo, en fin. O sea, hay muchos temas asociados que terminan en el dato que finalmente pone la Ale, sí. Pero esto viene obviamente de muchos años.
1: Sí. Estamos con Alejandra Wood, con Felipe Grau y también con Kim, que va a tomar la palabra viendo que cagamos acá el contexto de quiénes somos esta gente que está hablando temas tan importantes.
3: Valoro mucho la incorporación de diversidad en los directorios, en los equipos. Está archi comprobado que es necesario, solo siempre y cuando el equipo esté disponible para tolerar la incomodidad del inicio. Siempre es más fácil estar con los compañeros de colegio, con la gente con la que hemos trabajado hace mucho tiempo. Si logramos pasar esa zona de pánico de tener un equipo diverso, se logran muchas cosas. En el caso de los jóvenes, no solamente bajan el promedio de edad, sino que también hay una animosidad o ganas de tener más riesgo, de agilizar, de tener más velocidad. O sea, a diferencia de las generaciones anteriores, que ser pausado y demorar en tomar decisiones, cauteloso, era el valor. Una nueva forma de relacionarse con la tecnología, que eso ayuda también a los que tienen mayor edad en los directorios. Y en el caso de las mujeres, lo que he escuchado, lo que he visto y he leído, es que la incorporación de mujeres trae una conversación que tiene un estilo que permite tener y liderar conversaciones que no se había querido tener, desde una crítica constructiva y desde una mirada que cuestiona lo anterior, principalmente porque viene desde afuera, es un outsider. Y viene en son de paz, muchas veces, no siempre, pero en general viene en son de paz como mediadora a criticar y a cuestionar para presentar nuevos desafíos. Incluye mucho la palabra ética e impacto. ¿Cómo vamos a impactar a nuestra sociedad? Ya no es un tema de las empresas B, ni de las empresas familiares, algunas que tenían ese rol. Es cómo vamos a impactar a nuestra sociedad. Entonces, se está complementando el EBITDA, o la última línea finalmente, con una mirada de impacto y una mirada de velocidad y acceso y adopción de la tecnología. Ahí tendríamos un directorio precioso y brillante de libro.
1: Alejandra.
2: No, genial lo que acaba de decir la Kim, porque normalmente casi que esta conversación se ha transformado en una suerte de religión y también como llena de lugares comunes, sí. Pero me interpreta 100% lo que la Kim dice, esa ha sido mi experiencia.
1: Y además que por lo menos me ha tocado también, estando en seminarios donde se habla de liderazgo femenino, de mujeres que están en los directorios, en conversaciones, se rescata mucho el aprendizaje y la solución a momentos difíciles. Como que las mujeres tenemos una mayor capacidad de como sociabilizar esa dificultad y transformarla también en esas nuevas generaciones, una forma de enfrentar los problemas. Y yo creo que incluso es transversal, no es solo de género. Yo creo hay
2: de consensuar, de componer, de buscar los puntos en donde hay acuerdo, o sea,
0: empatía.
1: Y en contar lo difícil que es el camino para llegar a estos puestos. Sí. Y esas dificultades que se tuvo que sortear o superar, y cómo cómo se superaron, sí, ¿no? Yo creo que eso también es algo súper relevante, que hoy está como mucho más, ¿no? Está esta autoridad, ¿no? De los directorios, que tal vez era más distante, y eso cambia las dinámicas y los ecosistemas internos. Sí. Oye, qué entretenido, qué interesante, nos quedamos con ganas de seguir hablando y explorando. Creo que son los temas en los cuales hay que estar y en el debate, así que muchas gracias Alejandra, Felipe, Kim. Y de repente nos estamos viendo, pero gracias, volverá Elena.
2: Gracias a ti.
1: A la conducción de este panel de ideas de este día miércoles. Así que muchas gracias, nos vamos con música.
0: Un gusto.
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1: Seguimos avanzando en Con Cierto Valor. Despedíamos a nuestro panel de ideas, pero también queremos entender un poco las cosas que están ocurriendo en la ciudad, en la urbe. Y uno de los grandes temas, sin duda, es el transporte público y algunas medidas o decisiones que están en evaluación y que están generando bastante preocupación. Por eso ya estamos en el estudio con Henry Bauer, arquitecto y urbanista experto en innovación urbana. Muy bienvenido.
2: Muchas gracias.
1: Por estar con nosotros. Y queremos analizar y ver qué pasa con esta propuesta del ministro de Transporte, el ministro de Grants, de reducir la flota de buses en un contexto donde sabemos que todavía estructuralmente hay muchas dificultades con el transporte público. Hemos avanzado, sabemos que el metro tiene un rol fundamental. Hay temas como la evasión, cómo hacerlo más eficiente, pero también hay ciertos logros que nos destacan a nivel regional, como la incorporación de la electromovilidad en el transporte público. Entonces, ¿en qué está el debate y qué riesgos ves en que pueda existir esta posibilidad de reducción de presupuestos y de subsidios?
2: Correcto, sí. Mira, esta reducción, o este anuncio de reducción, igual se enmarca dentro de este contexto de como de recortes en general.
1: Claro, de los oficios que están dando vuelta y que están a todos alerta.
2: Correcto. En las semanas pasadas hablamos en este mismo programa sobre otro ministro, el ministro Poduje, y los recortes, por ejemplo, al ciclovía.
1: Sí.
2: O también se habla del recorte al GAM. Entonces esto también se enmarca un poco en esa línea, como que todos los ministros están como, bueno, tengo que recortar en alguna parte. Y siempre había como cuestionamientos sobre como el transporte público, hay que financiarlo, no hay que financiarlo, cuántos subsidios correcto, es un hoyo de plata el transporte público en Santiago.
1: Sí, que era un tema que hace algunos años atrás era como...
2: ¿Cómo es posible que estemos gastando tanta plata en esto?
1: Exacto, recuerda tú que los ministros de transporte siempre eran los más mal evaluados.
2: Claro, claro.
1: De Transantiago y todos esos hitos también que hubo un poco
2: en... Si nos vamos a la historia del transporte público en Santiago, también tiene una historia como a tropezones, como de diferentes modalidades de transporte, como uno, como súper, como cada uno libre demanda, en el fondo, cada uno evalúa a dónde quiere llevar gente y cada empresa pone su línea, en la época de las micros, pre-micro amarilla, después micro amarilla, después Transantiago, que fue como un caos porque no se ajustó bien la demanda a la oferta. Pero hoy día tenemos un transporte público que ya no tiene estas escenas como de gente colgando de las micros repletas, micros que no pasan, que pasan de largo y no se tiene
1: la. No, quieren un verdadero riesgo incluso para la vida en algunos casos.
2: O micros que no pasan. Hoy día tenemos un transporte público que no da noticias. No sé si te has fijado, como que ya no da noticias. Significa que está bien.
1: Y incluso también el tema de la evasión como que dejó de ser tema.
2: Exacto.
1: Y hay como un número que entiendo que está en un 40.
2: No tengo esa cifra exactamente, pero se puede buscar en internet muy fácilmente. No, sí, pero la cifra de evasión ya no es noticia en este momento.
1: No es noticia, eso voy. Como que ya la naturalizamos, como una cosa ya estructural y parte de.
2: Sí. No, y aparte yo viajo en micro todos los días también, entonces como que igual veo a la gente como evadiendo poco. O sea, como que la gente paga su pasaje. Y aparte cuando tienes buses que en verano están fresquitos y en invierno están calentitos, también las personas aprecian eso y se hace más, la idea de pagar se hace un poquito más como vale la pena. Vale la pena,
1: claro, porque me están dando un buen servicio, tengo que cuidarlo y asumo que si yo no lo hago y todos lo dejamos de hacer, al final nos repercute también, ¿no?
2: Yo tengo algunas comparaciones que traje para mostrar, es que para decir, por ejemplo, cuánto de subsidio y cuánto de costo por tarifa se financia el transporte público en Santiago, y las cifras están como que más o menos que el 35-45% se financia con tarifa.
1: Ya.
2: El resto es subsidio directo del Estado. ¿Ok? Es decir, el 60%, entre el 50 y 60% del transporte público en Santiago se financia con recursos públicos. O sea, la mitad, incluso más de la mitad. Y uno dice, eso es mucho, es poco. Entonces, para hacer una comparación, yo me puse a mirar los números de, por ejemplo, el sistema de transporte público en Nueva York.
1: Ya.
2: En la ciudad de Nueva York. En la ciudad de Nueva York, el tema de los usuarios financia incluso menos que Santiago. Entre el 30 y 40% se financia con tarifa de personas pagando. El resto es subsidios o impuestos especiales.
1: Uh-huh.
2: O sea, Nueva York tiene una modalidad en la que se le cobra impuestos especiales a las empresas de Nueva York para financiar, para cofinanciar el transporte público de las personas comunes y corrientes. Eso equivale a un 35-45% de impuestos dedicados, cobrados a las empresas, más un 5 o 10% de subsidios públicos. y otro 10%, 15% de peaje que se le cobran a los autos por entrar al centro. Entonces hay una serie de como de maneras de financiar el transporte público, pero comparado con Santiago, es menor la carga que tienen los usuarios para financiar el transporte público. O sea, está más subsidiado que en Estados Unidos, está más subsidiado que en Santiago. En Londres pasa algo parecido. En Londres es uno de los que más carga tienen los usuarios. Tienen un 45-55% de carga de tarifas, uh-huh, y el resto, 20-30%, son subsidios públicos y otro 10% de peajes también. Se le cobra peaje a los autos y con eso también se financia, el transporte público. En París, el 25% es tarifa y el resto es subsidio. Impuestos dedicados a empresas, igual que en Nueva York, o 15-25% de subsidios públicos. Y lo mismo en Madrid. Madrid está muy parecido a Santiago. 35-45 de tarifas de usuarios, más un subsidio público del 50-60%. Es decir, estamos como, de hecho, bien, incluso más, perdón, estamos bien y incluso menos subsidiados que grandes metrópolis que financian su transporte público diario, cotidiano para las personas, a través de grandes subsidios del Estado o de cobro de impuestos de empresa.
1: Mm. Además que yo siento que es muy interesante la mirada urbanística que se le pone, porque no solo hablamos del traslado, hablamos de calidad de vida, de tiempo en familia, hablamos de salud mental. O sea, cuando el transporte público es un tema, no es solo tema respecto a si llego más tarde o no al trabajo, a todo lo que implica, ya que estábamos también hablando de eso, de neurociencia, lo que implica calidad de vida, todos los efectos. O sea, hay una serie de externalidades positivas y negativas cuando tú tienes un buen sistema de transporte, cuando sí funciona. Incluso lo que tú decías, que es un dato súper lógico, la evasión se reduce, que lo busqué, era un 34. De hecho, se hicieron varias, como en el fondo, medidas para reducirlo. Que es como, si yo tengo una mejor calidad de buses, si tengo aire acondicionado, si incluso puedo cargar mi celular, si está súper claro dónde van las personas embarazadas, las personas mayores de edad, yo voy a cuidarlo más.
2: Sí, sí.
1: Entonces, creo que eso conversa y es como de toda lógica. Entonces, no sé cómo ves tú también esta posibilidad de la reducción y los argumentos que se han entregado, que es, por ejemplo, que hay menos choferes, que hay muchos buses, que tal vez los tiempos de la electromovilidad son más lentos, pero también estamos teniendo una cierta responsabilidad, temas que vamos olvidando, como es la crisis ambiental. Entonces, sí, esas razones, ¿cómo las ves?
2: Sí, ojo con el tema de la lentitud, porque las comparaciones son con la época de 2020, cuando no habían autos en la vía pública y los buses andaban rápido. Entonces,
1: no sirve de entrada.
2: Es rara la, obviamente la electromovilidad puede ser un poco más lenta, pero también a costa de la seguridad vial.
1: Claro. O sea, yo pongo que son los argumentos que hemos escuchado razones.
2: Sí,
1: sí. No,
2: entonces,
1: es que yo lo crea.
2: El aumento de la cantidad de autos en las calles hace que sea más lento. Sí, porque, o sea, tú ves cuando un bus va en su carril preferencial y autos tienen que doblar hacia la derecha en ese momento, se ponen en el carril y eso hace más lento, no sé qué. Pero tiene que ver con una convivencia vial entre automóviles y buses. O sea, yo siento que están buscando como algunos argumentos, como que hay muchos choferes, el bus es de dos pisos que no me sirven, pero básicamente porque tiene que ver con el contexto de reducir cosas un poco donde sea. Pero la lógica, esto también tiene mucho que ver con una cosa que yo siempre traigo a colación al tema, es que estos ejemplos que yo te mostré anteriormente, todos financian sus proyectos, su sistema de transporte público, no desde el Estado central, sino de una estructura que se llama el Ayuntamiento o la City, que Santiago no tiene. Entonces, no sus recortes de presupuesto no están ajustados como a las grandes, a las decisiones de la presidencia, por ejemplo, o de ministerios.
1: ¿Es como que la gobernación regional tomara el control de estos temas?
2: Es como que la gobernación regional fuese una municipalidad grande.
1: Claro.
2: Que no solamente tenga recursos, sino que tenga como...
1: Como el alcalde mayor.
2: Como lo que le llaman al alcalde mayor, que en realidad se llama alcalde, porque mayor significa alcalde en inglés. Pero bueno, el alcalde. Las ciudades en general tienen alcaldes. No tienen esta nuestra modalidad, sí, de subalcalde. Eso es raro. Y eso hace que, para tener un sistema de transporte integrado entre comunas, estamos obligados a recurrir al ministerio. Entonces, si el ministerio de pronto tiene que hacer un recorte, le recorta cosas que son de la comunidad urbana. Mm. No son una cosa del Estado Nacional, sino que son cosas de la comunidad urbana. Históricamente, las comunidades urbanas se dedican a desarrollar bienes públicos que son en beneficio tanto mental, del bienestar, sí, de las personas, pero también de beneficio económico. No solo de las personas individuales, sino como del sistema general. O sea, que las personas puedan acceder a fuentes laborales todos los días e ir al colegio, lo que sea, y transportarse, hace que la máquina de producción de bienes privados y públicos funcione mejor. Entonces, es un gasto que es no solamente un gasto que te da una especie de lujo de bien, sino que es hiper necesario para el desarrollo y para el crecimiento. Mm. Porque si tú tienes fuentes laborales, pero está muy lejos, no sacas nada con tenerla. La idea es llegar bien, llegar rápido, y ojalá no tengamos noticias sobre el transporte
1: claro,
2: público.
1: Claro, pensemos también que hay lugares donde idóneamente tú puedes vivir a un par de cuadras de donde trabajas y así se hace como esta visión más de las ciudades del futuro.
2: De 15 minutos.
1: Que tú puedes ir caminando. Pero yo encuentro, por ejemplo, también que tú tengas una tarjeta que te permite tomar el metro y después en una cierta cantidad de minutos tomar un bus, o sea, que converse el sistema, ya es un gran avance. E incluso me estaba quedando corto con la cifra respecto a los buses eléctricos, que yo decía que éramos como destacados dentro de la región. Santiago se convirtió en la ciudad con mayor flota de buses eléctricos del mundo fuera de las ciudades de China, con más de 3.000 buses que están operativos. Y otra cosa que también me parece súper relevante, que un poco le pone un número a lo que estamos conversando, es que la evaluación histórica respecto al transporte fue de un 5,7. Es la más alta que se ha dado en el último tiempo y que tiene que ver también, claro, con un mayor gasto, con un mayor subsidio. Correcto. Que tú estás exponiendo, pero con una satisfacción también de los usuarios y con todo esto que estamos hablando, ¿no? Posibilidades incluso de tener más productividad.
2: Totalmente. O sea,
1: porque tú llegas más rápido y tienes más ganas de ocupar el transporte para ir a trabajar.
2: Y un claro ejemplo de plata estatal bien gastada.
1: Exacto.
2: Porque tiene buena evaluación, tiene buenos resultados, entonces para mí es una mala idea recurrir a este tipo de recortes. Si hay que hacer recortes, se pueden hacer. Pero creo que hacerlo en transporte público que está funcionando bien y empezar a buscarle como excusas para ir como limándole un poquito el presupuesto, creo que no, a mi gusto no es tan buena idea.
1: Ya. Se nos fue el tiempo, podríamos haber entrado. Yo sé que hay muchas más cosas, pero quiero agradecerte la posibilidad y pero queda claro un poco todos esos datos, esa comparación que yo creo que siempre es necesaria con otros países para ver en qué estamos gastando y también plata bien gastada, como tú decías, porque en el fondo acá hay ciertas evidencias que hay que sumar al debate. Así que muchas gracias, Henry, por esta columna habitual también respecto a transporte público y urbanismo en Concierto Valor. 9 de la mañana en punto, así nos vamos despidiendo de esta edición especial. Ya mañana vuelve acá Elena Dressel al micrófono del 88.5. Que estén muy bien, prepárense para la lluvia en la zona centro-sur de nuestro país. El sur ya está lloviendo, así que nos estamos escuchando pronto. Que esté muy bien.
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4: 9:02.
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1: Hola, hola, ¿cómo están? Bienvenidos todos a este Zoom Concierto de día miércoles, mitad de semana. Por aquí estamos con todo el ánimo para acompañarte porque vamos que se puede, ¿cierto? Porque no es fácil la mitad de semana, a algunos les cuesta mucho el miércoles, ¿ah? No es el día que más me cuesta a mí, como que no sé por qué, siento más energía en la mitad de la semana. Pero en los primeros días me cuestan más, lunes, martes, y ya el viernes uno no quiere más guerra, ¿cierto? ¿Y a ti qué día te cuesta más? Bueno, nosotros estamos aquí para acompañarte con buenas canciones, con noticias, con datitos y con pura buena onda. En la casa de las grandes canciones. Y es por eso que vamos a comenzar con Green Day y When I Come Around. Gran canción, ¿ah? ¿Eh? ¡Wow! ¿Qué se fue, eh?

Oye, ¿llueve o no llueve? Esa es la pregunta. ¿Qué crees tú? ¿Va a llover? Bueno, la semana pasada se suponía que íbamos a tener precipitaciones aquí en la región metropolitana, pero no pasó nada. Y sin embargo, todo parece indicar que finalmente el otoño será presente en esta primera semana de mayo. Según los pronósticos, la lluvia debería volver a Santiago este miércoles 6 de mayo y de hecho podría ser bastante importante, con acumulados que podrían superar los 20 milímetros de agua caída. Ojo, porque el peak sería a eso de las 21 horas de este día miércoles y hasta las 4 de la madrugada del jueves, ¿ya? O sea, todavía tenemos tiempo para hacer sopaipillas. Así que hay que juntar los ingredientes para hacer sopaipillas hoy día y a las 9 ya estarlas comiendo definitivamente. Ojalá antes, ¿ah? Ya, pero se supone que va a caer harta agüita. Oye, eso va a partir antes, como te decía. Los primeros chubascos podrían aparecer durante la tarde, tipo 4 incluso, extendiéndose de forma continua durante la noche en un evento que va a ser más bien persistente que intermitente. Así es que a preparar los paraguas, a preparar todas las masas, había por haber, la que más te guste a ti. Lo importante es que estemos listos para recibir esta lluvia. Y también vamos a estar listos para recibir esta lluvia con buena música, por supuesto. Esa que siempre escuchas, el 88.5, es Money Changes, aquí

15 grados a esta hora en Santiago de Chile, 9 de la mañana con 28 minutos. Y oye, bueno, nos vamos preparando para la lluvia que va a llegar esta tarde, que al parecer se ha adelantado, de a poco va a llegar al parecer un poquito más temprano, eso de las 4 de la tarde, capaz que estemos ya con lluvia en Santiago. Oye, y atentos fans de Fito Páez, porque hoy en la tarde, acá en concierto, presentaremos un adelanto del nuevo trabajo del argentino, un disco con canciones nuevas que esperamos ansiosos, ¿ya? Así es que atentos a eso de las 17:30 horas, porque para este estreno tenemos regalos y sorpresas con el equipo de la comunidad Contraataca, mis queridos Cata e Iván, que van a estar ahí con todo, con esta presentación. Ojo, también con las redes sociales de concierto y en concierto.cl. En todas nuestras plataformas vamos a estar hablando de Fito Páez. Y a esta hora lo vamos a escuchar con Al lado del camino en Zoom Concierto.

0: Primera pausa de este Zoom concierto de día miércoles 6 de mayo. Vamos cortito y ya regresamos con más datos, noticias y por supuesto las mejores canciones en la casa de las grandes canciones.
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1: 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La temperatura en concierto.
3: En Santiago, 16 grados.
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0: El verde monasterio será uno de los colores protagonistas de este 2026, destacando por ser vibrante sin perder elegancia. Su origen viene de un licor creado por monjes, lo que le da una historia única. En la moda ha pasado de lo tradicional a las pasarelas y el street style, siendo adoptado en las últimas pasarelas por grandes marcas. Es un color intenso pero versátil, funciona tanto en looks elegantes como audaces.
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0: Ya estamos de regreso junto a Sam Brown. Es Stop, sonando el 88.5 y concierto.cl.

Escuchabas el Love is in the Air de John Paul Young aquí en Zoom Concierto. Y a propósito de Love is in the Air, quizás cuántas personas escuchándonos desde sus oficinas, personas que tal vez están enamoradas en secreto, en las oficinas. Viste que hay varias encuestas que dicen que muchas personas han tenido algún affair con alguien ahí en la oficina. Bueno, para eso... Love is in the air, siempre. Bueno, Chile volvió a alcanzar un récord, pero esta vez es una señal de alerta. Nuestro país se posicionó otra vez como el primero de Latinoamérica en llegar al sobregiro ecológico en 2026. ¿De qué se trata esto? Que desde el 7 de mayo, o sea, desde mañana, Chile ya habrá utilizado todos los recursos naturales que la Tierra puede regenerar en un año completo. En otras palabras, en poco más de 4 meses agotamos todo el presupuesto ambiental anual. Y no es algo aislado, es el 7º año seguido en que Chile encabeza este ranking en la región y además la fecha se adelantó 10 días respecto al año pasado. Para ponerlo en perspectiva, si toda la población mundial viviera con el mismo nivel de consumo que en Chile, harían falta casi 3 planetas para sostenerlo, para que te hagas una idea. No es solo un dato simbólico, ¿eh? Es una advertencia sobre el uso que estamos haciendo de los recursos, y desde ahora en adelante lo que consumimos ya no corresponde al presente, sino que a lo que le estamos quitando al futuro. Esto simplemente para tomar conciencia, y es importante. De repente uno dice, ah, ya, bueno, sí, pero típico, todos los años la misma noticia. Obviamente que hay que saberlo y hay que tenerlo en consideración también, educar a nuestros hijos en materias medioambientales. Seguimos con música, ¿te parece? Red Hot Chili Peppers, Give It Away, Give It Away, Give It Away. 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

6 de mayo de 1978. Te invito a viajar en una cápsula del tiempo hasta ese momento donde la música disco está en su punto más alto y hay un álbum que domina el mundo. La banda sonora de Fiebre de Sábado por la Noche se convierte en un fenómeno sin precedentes y desde ese momento inicia una impresionante racha de 18 semanas consecutivas en el número 1 del ranking de álbumes en el Reino Unido y también conquista el primer lugar en Estados Unidos. Gran parte de este éxito tiene un nombre clave, Bee Gees. Con 7 canciones dentro del disco, el grupo define el sonido de toda una era, llevando el ritmo disco a cada rincón del planeta. El impacto realmente fue enorme. La banda sonora superó los 30 millones de copias vendidas a nivel mundial, convirtiéndose en uno de los álbumes más exitosos de la historia. Más que un disco, es el pulso de una generación, una fiebre que hasta hoy sigue haciendo bailar al mundo. Y nos quedamos escuchando a Bee Gees con Staying Alive, el 88.

0: Nos vamos a separar brevemente, vamos a una pausa y ya regresamos con más noticias, datos y música en Zoom Concierto.
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2: 10:01.
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0: Sigues en Concierto y Concierto.cl, y esto es Cheap Trick con Ghost Town.

Completamente gratis y con 28 películas en cartelera. El Festival de Cine Europeo 2026 anunció su edición número 28 en Chile, con una programación gratuita que reunirá el mismo número de películas de 21 países entre el 12 y el 17 de mayo. La sede principal será la Cineteca Nacional de Chile en Santiago, aunque también habrá funciones especiales en el Museo Interactivo Mirador MIM y la muestra organizada por la Unión Europea en Chile en colaboración con el Ministerio de las Culturas, las Artes y el Patrimonio, embajadas, centros culturales e institutos binacionales, busca acercar al público local a producciones europeas recientes estrenadas entre el 2023 y el 2025. Así es que ya lo sabes, un panorama, el Festival de Cine Europeo 2026 que comienza en poquitos días más, el 12 de mayo. Y los panoramas en concierto van acompañados de buenas canciones. Es Simple Red con Fairground por la 88.5.

Oye, ya que escuchábamos a Madonna recién, vamos a seguir escuchándola, pero esta vez para hablar del Diablo se viste a la moda 2. ¿Qué te pareció la película? ¿La viste? Se ha abierto el debate, ¿ah? ¿Es mejor que la original? Bueno, de esto se ha estado hablando, imagínate, 20 años después. ¿Sabías tú que han pasado 20 años desde la primera versión del Diablo viste a la moda? 20 años, y es impresionante los personajes, cómo están de bien, se ven espectaculares.

sus personajes pareciera que no han cambiado mucho, aunque lo que se ha cambiado es el contexto en que se da esta película, ¿cierto? Y está muy bien adaptada a los nuevos tiempos. Yo la fui a ver ayer, de hecho, y me pareció que es una gran película. Igual que la 1, sigue siendo una gran película esta versión número 2. En su primer fin de semana en cartelera nacional, la película El Diablo Viste a la Moda 2 simplemente arrasó en la taquilla. De acuerdo con información recabada por Culto de la Tercera, el largometraje reunió a más de 279 mil espectadores entre jueves y domingo. Y es que volver a ver en pantalla los personajes de Andy Sachs, ¿cierto? Interpretada por Anne Hathaway, que está como el vino a todo esto, y Miranda Priestly, Meryl Streep, 20 años después, como te decía, era un esperado anhelo de muchos y muchas. ¿Por qué será? Por nostalgia, tal vez. Yo en esa época recién estaba tomando la decisión de estudiar periodismo. Imagínate, y ahora soy toda una Andy Sachs. Amante de los medios. Oye, sobre las fortalezas de esta segunda parte, fíjate que el crítico René Naranjo, a quien conocemos muy bien también por estos lados, dice que es una película más suave que la primera porque el conflicto es más bien externo a ellas. Es cierto que hay un pequeño conflicto por ahí, o más bien un malentendido entre Miranda y Andy, pero no tiene nada que ver con lo que pasó en la primera, que era el motor narrativo. Es muy cierto esto, me parece exactamente lo mismo, y no solo eso, también hay como menos sentimientos en general involucrados, ¿cierto? En la misma relación de Andy, como que, no sé, a mí personalmente me gusta más la primera, pero me parece que está muy bien lograda esta segunda versión. Bueno, también se dice que los 20 años que han pasado en la realidad y en la ficción están brillantemente reflejados en el guión, que se hace cargo de aquellos dramáticos cambios que han afectado a la industria del periodismo y otros asuntos más. Totalmente de acuerdo. ¿Con cuál me quedo yo? Bueno, ya te decía, con la primera. Aquí críticos también se quedan con la primera. Dice, lo único podría ser un poco de ruido de la segunda es la propuesta de lo que se puede entender como la villana en esta versión, que estaba súper clara en la primera película. Señala, por ejemplo, Sol Márquez, que es periodista de cultura, en Radio 13C. Hay varios críticos hablando ahí de esta nueva versión del Diablo Viste a la Moda. Y tú ya la viste, si no la has visto, te recomiendo que vayas a verla porque igual es como nostálgica. Bueno, ya, música con Aha, The Sun Always Shines on TV en su concierto.

0: Vamos a la pausa y ya volvemos. No te muevas de Concierto y Concierto.cl.
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4: En Santiago, 15 grados.
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0: Y seguimos compartiendo contigo las mejores canciones por la Casa de las Grandes Canciones. Charly García, hablando a tu corazón en Zoom Concierto.

Qué gran canción. Seguimos nostálgicos aquí en su concierto porque fíjate que hace 22 años se emitió el último capítulo de la serie Friends. ¿Puedes creerlo? Hace 22 años se emitió el último, repito, capítulo de la serie Friends. Impresionante. The Last One se llamó. El 6 de mayo de 2004, este último capítulo de Friends, la serie que acompañó a más de una generación y que se convirtió en una de las más vistas de todos los tiempos, haciéndonos reír, ¿cierto? Fueron 10 temporadas llenas de risas, lágrimas y emociones, y en el 2002 ganó como mejor serie de comedia los premios Emmy. Y aunque han pasado 22 años desde su último episodio, siempre volveremos. Cuando escucho estas noticias, ¿sabes qué? Me dan ganas de sentarme. Sí, me dan ganas de sentarme porque realmente qué impactante cómo pasa el tiempo. Bueno, Friends sigue siendo una serie icónica y mucha gente la sigue viendo en distintas plataformas. Incluso los aviones la puedes encontrar cuando viajas. Así es que las nuevas generaciones también se empapan de la buena onda de esa gran, gran serie. Seguimos con música. Es Blur con Charmless Man. Es la programación de Concierto 88.5.

Hablemos de lo que está pasando con el celular en el mundo, porque varios estados de Estados Unidos y Chile han limitado el uso de celulares en colegios con el objetivo de mejorar el rendimiento académico, la atención en clases y la salud mental de los estudiantes. Sin embargo, un nuevo estudio indica que los efectos en el rendimiento han sido, en el mejor de los casos, modestos, fíjate. ¿Sí? ¿Cómo es que la prohibición de los celulares en los colegios del mundo ha afectado las calificaciones y asistencias de los niños? Esta investigación, publicada por la Oficina Nacional de Investigación Económica de Estados Unidos, concluyó que, aunque las prohibiciones reducen de manera significativa el uso de celulares en el aula, su efecto promedio en las calificaciones es consistentemente cercano a cero. ¿Sí? En establecimientos que implementaron la prohibición de celulares, el porcentaje de alumnos que usaba el teléfono durante la clase cayó el 61%, del 61% al 13%. Sin embargo, ese impacto no se tradujo en mejoras académicas significativas ni en la asistencia escolar y la percepción del ciberacoso. Así es que por ahora no ha pasado mucho, según este estudio, porque hay otros estudios que dicen lo contrario. Quizás tenga que pasar más tiempo, quizás los niños igual están por ahí, por allá, haciendo uso del celular, o han perdido los hábitos y las buenas rutinas. Hay que ver qué está pasando entonces, y obviamente hay que ir mejorando cada día, pero yo creo que el eliminar los celulares de los colegios, obviamente que es una buena medida. Vamos a ver cómo sigue avanzando esto. Carole King, It's Too Late. 10:52. Estamos en vivo y en directo desde la 88.5, la casa de las grandes canciones.

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3: 10:59 minutos.
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16: ¿A qué hora llegará la lluvia? Por lo menos a esta hora todavía no se asoma nada, nada de lluvia. Quizás a las 4 de la tarde ya estemos disfrutando de agüita. Michael Jackson, Off the Wall.

Días. Vamos a hablar de una noticia que es triste y está presente ya en todos los medios a nivel mundial, porque el empresario estadounidense Ted Turner murió a los 87 años, según confirmó su familia y su empresa. Fue el fundador de CNN, creada en 1980 con el primer canal de noticias 24 horas, revolucionando la televisión y el periodismo global. Construyó un gran imperio mediático que incluyó canales como TBS, TNT y otros contenidos de televisión y cine, de hecho también con presencia en nuestro país, ¿verdad? También destacó como filántropo y activista, donando grandes sumas a causas internacionales y ambientales. En 2018 había revelado que padecía demencia con cuerpos de Lewy, una enfermedad neurodegenerativa. Turner fue una figura clave que cambió la forma de informar en el mundo con las noticias en vivo las 24 horas, dejando un legado enorme en los medios de comunicación. Así es que despedimos a un grande, sin duda, de las comunicaciones aquí también en Zoom Concierto. Y seguimos con música cuando son las 11:13. Fíjate que una auditora, Marcela Díaz, nos dice que ya está lloviendo en Buin. Así es que vamos con música para disfrutar de esta lluvia donde quiera que estés. Es Sexy Boy Air en concierto.

Oye, a propósito de biopics, lanzan tráiler de Tony, el biopic de Anthony Bourdain con Antonio Banderas, que muestra los orígenes del famoso chef. Sí, A24 libera el primer tráiler de Tony. Se ha estrenado este primer tráiler de la película biográfica de Anthony Bourdain, que nos ofrece una mirada irreverente

a la juventud el fallecido ícono culinario. Dominique Sessa, revelación de The Holdovers, interpreta a Bourdain a los 19 años cuando consigue su primer trabajo en una cocina a mediados de los 70 en Cape Cod. Junto a él aparecen Emilia Jones, Dagmara Dominicic, me cuesta ese apellido, Rick Sommer, Strauss Halkias y bueno, varios otros actores, Antonio Banderas también, este último como el chef brasileño que acompaña a Bourdain en sus primeros pasos en la cocina. ¿Qué te parece? ¿Te gusta la cocina? ¿Te gusta Anthony Bourdain? ¿Verías esta biopic? Yo de todas maneras, fíjate, me encanta y creo que debe ser bastante entretenida y debe tener también su lado oscuro, ¿eh? Siempre los chefs dicen por ahí que existe el lado más oscuro en esa profesión. Bueno, vamos a la música con YouTube, ¿verdad? Where the Streets Have No Name, 11:22.

0: Oye, amo que se esté reportando nuestra people, nuestra audiencia. Paulina Ahumada dice, Fran, hola, acá en Pomaire te escucho y llueve de temprano. Y también tenemos a Orlando Vargas desde Buin, que dice, hace unos 20 minutos comenzó a llover acá en Buin. Ya nos habían dicho eso, sí, pues. Ya nos habían mandado el reporte de Buin. ¿Dónde más está lloviendo? ¿Era verdad que iba a llover, Pablito? Era verdad. No les creíamos, porque bueno, tantas veces que se ha dicho que va a llover y no pasaba nada. Y bueno, ya está llegando la lluvia a algunos rincones de nuestro país. Vamos a ver en qué momento llega a Santiago, donde nos escucha hacer el 88.5. Aprovecho de mandarle saludos a todos los que nos oyen desde Arica, el 88.1, en Iquique, 96.3, en Copiapó también. ¿Dónde está mi gente de Copiapó? 102.5, La Serena, Viña. Son varios diales, Pucón también, Valdivia, Punta Arenas, de norte a sur. Estamos para todos ustedes, como todos los días, acompañándolos aquí con las mejores canciones, con algunas noticias, datitos también, y por supuesto esperando que nos comenten si ya llegó la lluvia por allá donde ustedes estén. Vamos a hacer una pausa y ya regresamos.
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0: 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Ya estamos de regreso junto a Shania Twain. Man, I feel like a woman en Zoom Concierto.

La aplicación Uber lanzó en Chile la opción Uber Mujeres, una nueva función que permite que pasajeras sean conectadas preferentemente con conductores mujeres. La idea es dar más control, personalización y sensación de seguridad en los viajes. Esta opción funciona de tres formas: viaje inmediato, pedir un auto con conductora en el momento, reserva, agendar con al menos 30 minutos de anticipación, preferencia permanente, configurar la aplicación para priorizar conductoras en todos los viajes. El servicio comenzó el 5 de mayo y se implementa de forma gradual en Santiago, Valparaíso y Viña del Mar. Y además la iniciativa responde a una demanda de las usuarias por mayor seguridad y control y también busca aumentar la participación de mujeres como conductoras en la plataforma. Así es que, bueno, es una nueva opción dentro de Uber pensada para que mujeres puedan viajar cuando sea posible con otras mujeres y de esa forma sentirse más seguras. Qué lástima de todas maneras que sea así, ¿eh? Que haya que estar siempre inseguras, no debería pasar. Debería ser que con cualquier conductor nos podamos sentir seguras, pero bueno, está bien que existan opciones como estas, ¿no? All My Love, Led Zeppelin. Si vas ahí en el Uber, si vas en la micro, en el metro, donde sea, te acompañamos con esta gran canción que suena el 88.5.

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Y así nos vamos despidiendo. Oye, gracias por la sintonía, gracias por estar ahí, por ser tan buena onda, escribirnos, comentarnos también si es que ya llegó la lluvia por ahí donde te encuentras a esta hora. Y no nos queda otra que acompañarte con buena música para disfrutar de la lluvia que ya se acerca, por lo menos en Santiago, ¿ya? Eso pues, me despido junto a Depeche Mode y Enjoy the Silence. Que estés muy bien, un abrazo, chao.

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3: 11:58 minutos.
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4: ¿Cómo están, amigos? ¿Cómo están, amigas? Bienvenidos y bienvenidas. Estamos listos ya para comenzar un nuevo capítulo de Catálogo Concierto, este programa que nos alegra la vida y nos acompaña con música aquí en la 88.5. Hoy día está de cumpleaños el psiquiatra Sigmund Freud. Así que le vamos a hacer caso y nos vamos a desconectar del estrés de la rutina y lo vamos a pasar muy bien, se los prometo. Hay que reírse, hay que cantar y hay que disfrutar. Y para eso invitamos a uno de mis artistas favoritos, el gran Sting. Esto es If You Love Somebody, Set Them Free. Con esto abrimos este Catálogo Concierto de día miércoles. Ojalá lo disfruten. Bienvenidos y comenzamos.

Ahí teníamos a Huey Lewis and the News con su mega éxito The Power of Love. Quiero seguir ahora con la historia del maestro Gino Vannelli, gran artista nacido en Montreal, Canadá, y que la rompió entre los 70s y los 80s. Oye, hoy día Gino Vannelli tiene 73 años, tiene 17 discos de estudio y sigue súper activo grabando canciones para nuevos discos, así que le mandamos un saludo súper cariñoso. Grande Gino Vannelli. Una de las primeras canciones que me gustó en la vida fue Black Cars, de Gino Vannelli. En fin, hoy lo queremos recordar con un clásico legendario de los 80s. Mi canción favorita de Gino, Black Cars, suena en Catálogo Concierto.

Ahí teníamos a Erasure con A Little Respect. Oye, quiero abrir la sección de efemérides para saludar al señor Bob Seger, que nació un día como hoy en el 45 en Michigan, Estados Unidos. Bob Seger en los 70s tuvo mucho éxito con la Silver Ballet Band y en los 80s tuvo grandes éxitos como All Time Rock and Roll y Shake Down. Hoy está cumpliendo 81 años, no lo puedo creer. Así que lo saludamos con cariño y lo celebramos con este temazo que se llama Shake Down, otro de los recuerdazos del catálogo concierto.

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1: Marcamos la primera pausa este día miércoles 6 de mayo. Tranquilos, porque este motor petrolero recién está agarrando fuerza. A la vuelta los espero con Hot Chocolate. Tenemos a Soda Stereo, Michael Zambello. Celebramos el Día Mundial de Sin Dietas. Oh, qué rico sería eso. Y varias historias más. ¿Ah? Tenemos historias entretenidas para ustedes, así que no se vayan, por favor. Pausa cortita, enana diminuta, y ya volvemos con más éxitos del catálogo concierto.
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4: En Santiago, 19 grados.
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1: Ya estamos de vuelta con los grandes clásicos del catálogo concierto en este día miércoles 6 de mayo. Muchas gracias por seguir en nuestra sintonía. Amigos míos, quiero abrir este segundo bloque con el sonido irrepetible de Fleetwood Mac. Esto es Landslide, que es otro de los temazos del catálogo concierto.

Ahí teníamos a Michael Cimbello con el clásico Maniac de la banda sonora de Flashdance. Qué buena película. Estoy pensando contigo, pero la fui a ver ahí al cine Las Lilas. Gran cine que ahora es un edificio. Bueno, quiero contarles que hoy día es el Día Internacional Sin Dietas. No sé si ustedes sabían eso. Que se celebra cada 6 de mayo desde 1992. Y es una fecha instalada para crear conciencia sobre el daño físico que corren las personas que se exponen a estrictos regímenes dietéticos, que inclusive pueden conducir a la muerte. Así que, para poner atención, sobre todo hoy, que es el Día Mundial Sin Dietas. Ojo con las dietas que hacemos, ¿eh? Hay unas bien brutales. Hay que comer sanito, hacer ejercicio. Las dietas así estrictas, ni un brillo. ¿Eh? Además no resulta, se los digo al tiro. Ya. Para celebrar este Día Sin Dietas, quiero que escuchemos a Soda Stereo. Dietético, obviamente, suena en la Casa de las Grandes Canciones.

Y después de cantar con la ley, los invito a recordar al gran Errol Brown, el cantante del grupo Hot Chocolate, que murió un día como hoy en el año 2015. Nació en Kingston, Jamaica, en 1943, y en los 70 les pegó el tremendo mano al gato con el estilo funk y el disco de Hot Chocolate, que tiene un récord bien impresionante porque lograron poner al menos un éxito en las listas cada año entre el 70 y el 84. Lamentablemente, el 6 de mayo del 2015 murió en Londres a causa de un cáncer de hígado. Su canción más famosa en el mundo fue You Sexy Thing. Y con esto lo recordamos, ¿eh? Recordamos la memoria del gran Errol Brown aquí en Catálogo Concierto.

0: 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Nueva pausa en la 88.5, pero nos queda una horita todavía de música, así que no se muevan. A la vuelta los espero con Wham. Vamos a escuchar a Pat Benatar, tenemos a The Smiths, a Daft Punk y varias cositas más, así que por favor no se lo pierdan. Nos vamos a la pausa cortita y nada como viraje de laucha y ya volvemos.
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2: 12:56 minutos.
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0: Ya estamos de vuelta en la 88.5 con más música, más historias para disfrutar de este miércoles 6 de mayo. Oye, a ver, vamos a abrir este bloque recordando uno de los grandes éxitos del grupo Wham. Esto se llama Everything She Wants. Y aquí lo recordamos en Catálogo Concierto.

Eso era de The Smiths. There is a light that never goes out. Quiero que recordemos ahora a la gran Pat Benatar, hace tiempo que no la escuchamos en el programa, que inició su carrera discográfica en el 79 y al día de hoy tiene 11 discos y ha vendido más de 35 millones de copias en todo el planeta. La vamos a escuchar con uno de sus grandes éxitos, We Belong, sonando siempre Pat Benatar en Catálogo Concierto.

Ahí pasaba Chris Isaak con Blue Hotel, uno de los grandes éxitos de su segundo disco de estudio, publicado en 1987, que lo hizo conocido en todo el planeta. Oye, no es menor, ¿eh? Fíjense que ya tiene 13 discos de estudio, está a punto de cumplir 70 años, y aparte de cantante también es actor. Tiene apariciones en películas como Twin Peaks, Casada con la Mafia, El Silencio de los Inocentes. Un grande Chris Isaak. Lo que sigue ahora es de Daft Punk. One More Time suena en la casa de las grandes canciones.

0: Ahí pasaba Chris Isaak con Blue Hotel. Es un grande Chris Isaak. Ya nos vamos a la pausa, cortita, cortita, pero en minutos volvemos con The Clash, Casey and the Sunshine Band. Tenemos a Dennis Williams, tenemos a John Lennon, tenemos mucha música todavía, así que por favor no se muevan. Pausa cortita, ya volvemos.
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4: En Santiago, 18 grados.
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0: Ya estamos de vuelta al 88.5 con más música y más catálogo concierto para este miércoles 6 de mayo. El mejor soundtrack para los que crecimos en los 80 y los 90. De hecho, vamos a abrir este bloque con un temazo de 1984. Ya suena Let's Hear It for the Boy. El gran

Eso era Get Down Tonight con Casey and the Sunshine Band. Quiero contarles ahora que un día como hoy, en el año 2002, el sitio web de los Record Guinness hizo una encuesta entre los lectores para elegir la canción favorita del público británico de todos los tiempos. ¿Cuál era la mejor canción? Y la elegida fue Bohemian Rhapsody de Queen, que para nosotros también es favorita, así que la escuchamos en Catálogo Concierto.

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Y nos vamos. Sí, señor, como siempre se nos pasó volando el programa. Sigan disfrutando de la tarde. Nos juntamos mañana a las 12, como siempre, con las grandes canciones de nuestro querido catálogo concierto. Los voy a dejar, eso sí, con The Clash y un temazo de 1982. Should I stay or should I go? Despide este programa de día miércoles. Fader, gracias por la puesta al aire, querido amigo. A mi amigo también, Keiko Peralta, gracias por los libretos y un abrazo para todos ustedes, agradeciéndoles como siempre la sintonía. Que estén muy bien, los queremos mucho. Gracias. Chao, chao.

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3: 1:54.
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1: 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La temperatura en concierto.
2: En Santiago, 15 grados.
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3: 2:56 minutos.
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0: 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La temperatura en concierto.
2: En Santiago, 14 grados.
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2: 3:56 minutos.
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3: En Santiago, 13 grados.
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3: 4:59 minutos.
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0: 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La temperatura en concierto.
2: En Santiago, 12 grados.
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10: ¿Qué tal? ¿Cómo están? ¿Cómo les va a todos y todas? Bienvenidos y bienvenidas a una nueva entrega de La Comunidad Contraataca a través de todas las plataformas de concierto cuando llueve sobre la ciudad, como dicen los bunkers. Y claro, como ustedes saben, esto es un acontecimiento en la capital de la República de Chile cuando llueve, cosa que nos hace comernos un bullying importante de parte de las personas que viven desde la zona centro-sur hacia el sur, digamos, en general.
11: Santiaguinos.
10: Los santiaguinos ya se están quejando por la lluvia, increíblemente, ¿no? No sé qué pasaría en este país si es que tuviéramos, por ejemplo, los monzones, como ocurre en lugares como India, Bangladesh.
11: En Tailandia también.
10: En que se van las cosechas completas, ¿no? Todo el esfuerzo de todo el año se van a propósito de estas lluvias y vientos torrenciales que acaecen por esos lados. Pero bueno, ¿cómo está la información? Usted que tiene a una Michelle Adams adentro, Cata Muñoz, ¿qué dice el estado del tiempo? ¿Hasta qué horas va a caer agua por acá?
11: Se pronostica que hasta las 10 de la noche van a ser las lluvias más intensas, digamos.
10: Okay.
11: Ya las hemos vivido durante la tarde del día de hoy, a eso de las 2-3 de la tarde comenzó la lluvia un poco más intensa. Antes tuvimos ráfagas de viento que estuvieron en algunos sectores entre los 30 a 50 kilómetros por hora.
10: Perfecto.
11: Pero ya a esta hora bajaron las ráfagas de viento y se pone de manera intensa se presenta de manera intensa la lluvia hasta las 10 de la noche del día de hoy. Se espera que, se pronostica que caigan en total entre 10 y 25 milímetros en la capital en este día miércoles.
10: Perfecto. Ese es el informe del tiempo, entonces, por parte de Catalina Muñoz. Muy buen trabajo, ¿eh?
11: Gracias. Buen trabajo. 25 milímetros en algunos sectores, pero lo mínimo es 7 o 8 milímetros en algunas partes.
10: Yo, lo particular, estoy hace un buen rato por acá en la radio, pero yo imagino que las calles deben estar algo cargadas, ¿no? De vehículos. Uno se pone más torpe, algo ocurre en nuestras cabezas, sí, cuando llueve. Y nos ponemos más...
11: A mí me da la sensación de que mucha gente dijo, lluvia, y se guardó. Los que podían guardarse, se guardaron. Porque había...
10: ¡Qué notable! Eso no pasa en ningún lugar del mundo. En ningún lugar del mundo. Yo viví 2 años en México. Y en México se cae el cielo. Lluvias tropicales. Llueven sapos.
11: Nadie se guarda.
10: Y la gente no se guarda. Siguen haciendo su vida, su trabajo. Se ponen unas bolsas que les llegan hasta las ingles, o sea, bueno, para poder cruzar las calles.
11: Acá también, amigo. Lo que pasa es que donde yo venía me da la sensación de que la gente... Había menos gente, pero en otras partes de Santiago está gente en los paraderos esperando hace mucho rato la micro.
10: Por supuesto.
11: Oye, 14 grados tenemos hasta ahora en la capital, y prepárese. Yo espero que usted ya haya sacado la ropa de invierno, que haya puesto el calientacamas o el plumón en su efecto, porque mañana esperamos una mínima de 12, máxima de 18, pero va a estar heladito en general. Ajá. Igual hoy día ya estaba al mediodía. Yo en la mañana dije, uy, hay solcito, estaba como piola. Sí,
10: claro, el cielo despejado.
11: Y de repente al mediodía se empieza a nublar y empieza a bajar la temperatura. Y se puso más helado después.
10: Puso más helado. Sí, bueno, el otoño haciéndose presente también. Oye, les queremos contar que hoy día Fito Páez, uno de los artistas vértebra de esta radio, reveló el primer sencillo de su nuevo álbum llamado Shine. Una canción que está muy como en el tono de los orígenes del rock and roll y que, como en casi toda su discografía, Fito entrega como una visión respecto del mundo de hoy, ¿no? Del estado de cosas. Entrega su perspectiva. Y vamos a tener un concurso en el día de hoy relacionado con eso, que ya se los vamos a informar cuando desplieguemos el menú. Pero hay algo muy particular de este disco, porque en septiembre del 2024, ¿te acuerdas que Fito tuvo un accidente casero?
11: Se fracturó un montón de costillas.
10: Se fracturó 9 costillas y tuvo que suspender todas sus actividades, conciertos, grabaciones.
11: Sí, no sé, me acuerdo.
10: Etcétera.
11: Entonces, muy complicado.
10: Entonces, claro, este disco representa como un renacer, de alguna manera, de Fito luego de ese trance que lo tuvo... postrado un buen rato, ¿no? O sin actividad, ¿no?
11: Exactamente.
10: Suspendió un montón de shows.
11: Pero le dio tiempo para hacer nueva música.
10: Le dio tiempo para hacer nueva música. No todo es tan malo. Así es que los queremos invitar en exclusiva a escuchar el primer single de este nuevo trabajo de Fito Páez.
11: Oye, queremos contarles también que, bueno, vamos a tener concurso al aire, ya se los vamos a estar contando más adelante. Pero además de eso, hay un concurso en redes sociales para que ustedes lo busquen ya en @conciertoradio. Esa es nuestra cuenta de Instagram, para que lo vayan a buscar al tiro.
10: Claro, con un video muy particular que hicimos ahí con Cata, pueden ahí ustedes chequearlo en nuestra cuenta de Instagram.
11: Pueden decir cómo nos salió. Bueno, sabemos que no somos actores, pero...
10: Bueno, pero algo se hizo, ¿eh? Se hizo lo mejor que se pudo.
11: Hicimos nuestro mejor esfuerzo.
10: Tal cual. Así es que, para que participen ahí, aparte del concurso que vamos a tener al aire en el día de hoy, en el que ustedes van a poder jugar, no tan solo participan en la pregunta del día de hoy, que ya se las vamos a contar también, sino también a través de este concurso que va a ser telefónico. No empiezan a llamar ahora.
11: No, todavía no. Después les vamos a decir cuándo hay que llamar. Y prepárense, porque se viene hoy día un programa muy dedicado a la música.
10: Tal cual. Nuestros invitados también están en esa liga. Así es que, bueno, escuchemos lo último de Fito Páez, el primer single de su nuevo álbum. Esto se llama Shine, en concierto. ¡Oh!

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1: Muy bien, tenemos tremendos invitados para iniciar el programa de hoy. Seguramente han escuchado el nombre de esta banda, tal vez no han escuchado su música. Bueno, los invito a que lo hagan, porque ya con su disco debut del 2023, Ahora o Nunca, recibieron una cantidad de críticas, no tan solo en Chile, sino también que en el extranjero, que los instaló como una de las bandas más relevantes y genuinas de la escena independiente chilena. De hecho, eso fue lo que dijo la revista Rolling Stone sobre el debut de Candelabro. Estoy hablando de ellos. Con su último álbum también están cosechando una cantidad de elogios increíbles. Deseo, Carne y Voluntad se llama el último álbum de el año pasado, del 2025, que los va a llevar este año a girar por España, fíjate.
2: Increíble, sí.
1: Y además van a ser parte del Primavera Sound, uno de los festivales más prestigiosos del mundo, porque van a participar de los side shows, de los shows que llevan a las bandas, a algunas de las bandas que no están en los escenarios principales, pero que se meten en los teatros de la ciudad de Barcelona.
2: Va a estar muy bonito eso.
1: Además de la tremenda presentación que tuvieron en Lollapalooza, que fue su debut masivo, si es que se quiere.
2: Muy comentado
1: Chile,
2: también.
1: ¿No?
2: Muy comentado por las visuales. Ya lo vamos a estar comentando con ellos y les vamos a estar preguntando acerca de eso.
1: Claro, vamos a tener a dos de los, atención, siete integrantes de la banda.
3: Impresionante.
1: Son una mega banda.
2: Hace mucho que no veía una banda de tantos integrantes. Eso venía pensando hace un rato.
1: Claro, en general uno está acostumbrado como a la música tropical, que tenga esa cantidad de integrantes. Pero acá también tienen vientos, sintetizadores, qué sé yo. Y vamos a estar con Franco Arriagada y Javiera Donoso, dos de los integrantes de Candelabro, conversando en el día de hoy acerca del año espectacular que se les viene y de todo lo que ha sido este tiempo hasta el 2023, cuando debutaron con su primer álbum. Así que interesantísima conversación para una banda con una densidad conceptual súper interesante, repleta de guiños al mundo de la cultura pop a través de ciertos registros de audio que meten en sus canciones. Hay cosas de electrodomésticos, hay cosas de Los Prisioneros, algo de rock progresivo también, muy interesante lo de Candelabro, así que en unos minutos estamos con ellos.
0: B.
2: Bueno, ya lo estábamos escuchando al inicio del programa, Shine, el primer sencillo del nuevo álbum de Fito Páez, que ya salió, ya vio la luz, ustedes ya lo pueden escuchar, pueden ver el video también a través de las plataformas digitales. Una canción que hace guiños a los orígenes del rock y que tiene una sonoridad muy Fito Páez.
1: Muy fitera, ¿no? Sí, como una canción muy fitera.
2: Muy de la onda como Ciudad de Pobres Corazones, como muy de ese perfil.
1: Y con ese tono también.
2: Y con ese tono.
1: Como un francotirador, nuevamente Fito Páez.
2: Exactamente, dando que hablar también con las letras de esta canción. Nosotros dejamos un videito ahí en @conciertoradio, nuestra cuenta de Instagram, para que participen por vinilos. Pero eso no es todo, porque no solamente puedes participar por ahí, sino que también vas a participar por acá, al aire. Vamos a tener un gran momento. No voy a decir todavía el número de teléfono para que no vuelvan loca a nuestra productora de Mando al Tiro, porque vamos a tener el momento del concurso. Ya vamos a dar las coordenadas y el número de teléfono en un ratito más, para que ustedes concursen. Tenemos tres vinilos que se van en el día de hoy.
1: Claro, y son tremendos vinilos, porque este es un álbum doble. Se trata de las versiones, las nuevas versiones de El Amor Después del Amor, este disco que se llamó El Amor Después del Amor 9223. Originalmente el disco se publicó en el año 92 y el 2023 salió esta versión, donde invita a colaborar a un montón de artistas de América Latina, fundamentalmente en reversionar ese tremendo álbum, que es, por si no lo sabían, el álbum más vendido en la historia del rock argentino. No hay un disco que haya vendido como El Amor Después del Amor. Así que este álbum doble, precioso, selladito.
2: Se lo van a llevar tres afortunados ganadores en el día de hoy, que le achunten a las cosas que le tienen que achuntar. No les vamos a decir todavía qué es lo que tienen que hacer. En un ratito más les damos la coordenada para que ustedes participen de este tremendo concurso que tenemos acá en la comunidad Contraataca de Concierto.
0: Sí.
1: Oye, la pregunta del día está muy bonita en el día de hoy, porque hoy día revisaba la prensa, así, bueno, leía sobre la política, qué sé yo, y de repente me aparece esta noticia, muy buena música, como para ornamentar esta pregunta. Porque la Corte Suprema dio luz verde a la reactivación de la búsqueda del supuesto tesoro de la isla Robinson Crusoe en el archipiélago Juan Fernández.
2: Impresionante.
1: Hay muchas personas que lo han intentado, pero hay una en particular que se llama Bernard Kaiser, que es un cazatesoros norteamericano, que está hace muchos años intentando hacer excavaciones en la isla. Lo han frenado, lo han habilitado, pero ahora la Corte Suprema le dio el
2: vamos. Verde.
1: Claro.
2: Entre 18 y 36 billones de pesos chilenos los que podrían estar ahí.
1: Eso es lo que supuestamente habría adentro de este tesoro. Uno se imagina el cofre, ¿no?
2: Sí, como, claro. Todo el rato.
1: Estaría compuesto, escuchen bien, por unos 1,000 barriles de monedas de oro, joyas y piedras preciosas del siglo XVIII.
2: Qué locura.
1: Es interesante, es importante acotar, y esto le debe molestar mucho al señor Bernard Kaiser, que es el buscador, que el 75% de lo que se encuentre correspondería al Estado chileno.
2: ¿Por qué?
1: Podrían terminar los recortes, fíjate, en varios ministerios, en el caso de que se encontrara este tesoro, el 75%. Pero queremos jugar contigo respecto de este botín, ¿no? ¿Qué harías?
2: ¿Qué harías con 36 billones de pesos chilenos?
1: ¿Billones? ¿Qué harías con...?
2: Son 36 mil millones.
1: 36 mil millones de pesos. Aquí ya no da, como para... Yo le compraría una casa a mi mamá, digamos.
2: No,
1: aquí
2: ya, claro.
1: Queremos al benefactor que tienes adentro y al soñador con un mundo mejor. Porque esta cantidad de plata, con esta cantidad de plata se pueden hacer grandísimas cosas.
2: Claro.
1: O sea, grandísimas cosas.
2: O sea, yo pienso al tiro en proyectos científicos, dado las noticias del día de hoy, digamos.
1: Pero ya lo vamos a comentar, claro.
2: Ya lo vamos a comentar un ratito más, pero ya la ciencia en nuestro país.
1: Multiplicar el Fondesit, por ejemplo, la cantidad de dinero que se reparte entre las investigaciones científicas en el año en Chile.
2: Lo primero que se me viene a la cabeza, digamos, debido a las noticias del día de hoy.
1: Bueno, nos encantaría que sueñen el día de hoy y nos cuenten qué es lo que harían con esa cantidad de plata. ¿Dónde la instalarían? 36 mil millones de pesos es lo que supuestamente estaría en ese cofre.
2: Manden su respuesta a nuestro WhatsApp, que es el más 569-6157-6759.
1: Escuchamos a Blondie a esta hora de la tarde. Clásicos absolutos. Esta se llama Atomic.
2: Oye, un saludo para la micro que nos va escuchando a esta hora, me acaban de informar.
1: Excelente. Fuerza esa micro. Abrazos.

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1: Ya, ¿se acordarán ustedes de toda la polémica suscitada hace algunas semanas? Se llevaba bastante poquito el gobierno de José Antonio Kast, actualmente en curso, cuando se anunció la suspensión de la segunda etapa de construcción del GAM.
2: Sí.
1: Y bueno, el mundo de la cultura de alguna manera se manifestó a este respecto. Y claro, uno como ciudadano dice, bueno, entendemos la estrechez fiscal, digamos, que el gobierno la ha pregonado a todos los vientos posibles. No sé cuántos son, si son cuatro, son siete. Siempre me confundo entre los mares y los vientos. Pero bueno, el caso es que hoy día reconoció el gobierno que deberá desembolsar más de 6.200 millones por cancelar el contrato de las obras del Centro Cultural Gabriela Mistral. Esto se comunicó a través del Ministerio de Obras Públicas, la Comisión de Hacienda del Senado, justamente, en donde se informó respecto de esta suerte de indemnización que va a haber, claro, que pagar por la suspensión de todo esto. A ver, hagamos un poco de historia. Esto se refiere en particular al proyecto de la segunda etapa del GAM, que se comenzó a gestar en el 2010 y que contemplaba la construcción de esta gran sala de espectáculos con capacidad para 2.000 personas. Era una sala súper moderna, bastante multiuso, ¿no? Que podía funcionar para conciertos, para teatro, para cine, etcétera, etcétera, ¿no? Esto se paralizó en el año 2018, cuando se puso término al contrato con la compañía por insolvencia, ¿no? No estaban cumpliendo.
2: Claro.
1: Con esto se inició un proceso bastante largo para volver a echar a andar esto, que se reinició el 2 de marzo de este año. Y el 16 de abril, el gobierno de José Antonio Kast anunció que había...
2: Un poquito más de un mes después.
1: Claro, anunció que decidía terminar de forma anticipada este contrato de 114 mil millones de pesos por falta de recursos para financiarlo, ¿no? Dijo hoy día el subsecretario Balmaceda, dice, el fisco deberá desembolsar al consorcio GAM Müller, que era el nombre de la constructora,
2: claro,
1: un total de 6.274 millones por concepto de estados de pago pendientes, paralización y término anticipado, ¿no? Y bueno,
2: es que finalmente la indemnización por haber paralizado de manera anticipada el proyecto.
1: Claro, hizo un desglose, ¿no? De cómo se descompone este número. Hay 720 millones por indemnización, hay 709 millones por pagos que estaban por cursarse, 4.800 millones por el término anticipado, etcétera, etcétera, ¿no? Así es que, bueno, finalmente igual salió cara la gracia. Hay una distancia entre 6.000 y tantos millones y 114.000, sin duda. Pero bueno, una lástima, ¿no? No tan solo el mundo de la cultura, sino que la ciudadanía en general, que íbamos a ser los beneficiarios directos de esa gran sala.
2: Exacto, y además hemos comentado en el último tiempo cómo se ha ido reactivando ese sector. Hablábamos el otro día del Teatro Universidad de Chile, ¿cierto? De la Sala Sinfónica, de la reinauguración del Museo Violeta Parra. Entonces, hay harto que está pasando en ese sector, digamos, en términos culturales, y esto iba a ser un aporte más.
1: Un sector que requiere, luego del estallido más pandemia, ustedes saben cómo en el estado en que quedó el centro de Santiago y esa zona en particular. Entonces, claro, esta nueva sala le daba un nuevo aire y una nueva cara a ese lugar, aparte de convertirse en un lugar clave para el ejercicio de la actividad cultural. Así que, bueno, una lástima, pero igual va a haber que cancelar.
2: Oye, nos vamos quizá a lo más comentado, diría yo, del día de hoy por lejos. Circuló por todas las redes sociales las declaraciones del presidente José Antonio Kast, que volvió a referirse al uso de recursos públicos. Esto fue en medio de su gira por regiones con el despliegue del programa Presidente Presente. Y esta vez habló respecto al financiamiento en universidades e investigación científica. En esta actividad, donde participó también la ministra de Educación, María Paz Arzola, Kast planteó la necesidad de auditar los resultados de los recursos destinados a universidades y centros de estudio, poniendo énfasis en la utilidad concreta de estos fondos, digamos.
1: Para la generación de empleo, digamos.
2: Para la generación de empleo. ¿Qué tantos empleos se generan a partir de los fondos que se entregan a investigación científica y a universidades específicamente? Bueno, ¿para qué se los voy a decir yo? Si tenemos el audio, vamos a escuchar exactamente lo que dijo el presidente.
3: La investigación científica la hacemos un encadenamiento productivo. En Valdivia, donde tuvo este incidente, este ataque, la ministra Lincolao, bueno, hagámosle seguimiento a todos los recursos que se han entregado a centros de educación y veamos cuál es el resultado de esos recursos que entregamos. Y se van a sorprender. A veces 100 millones, 500 millones para una investigación que termina en un libro precioso, empastado en la biblioteca. ¿Cuántos trabajos generó? Ninguno. Salvo el de las personas que le dedicaron mucho tiempo al estudio. Puede ser un gran estudio, pero no se tradujo en nada, en trabajo concreto para las personas.
2: Estas declaraciones del presidente han dado vuelta a las redes sociales, porque en el fondo también habla, sobre todo viniendo desde la respuesta a estas declaraciones desde el mundo de la ciencia, es como habla de un desconocimiento de la cantidad de empleos que se generan en base a una investigación científica, que son bastantes, digamos. La declaración se suma a los anuncios anteriores del gobierno respecto al mundo académico. En marzo de este año, a solo días de asumir el cargo, la ministra de Ciencia, Jimena Lincolao, confirmó la suspensión temporal de las becas de magíster en el extranjero, de los programas de postdoctorado internacional para el 2026. Ahora, es complejo porque finalmente la relación con el mundo científico me da la impresión de que después de estas declaraciones se va a volver mucho más áspera.
1: Aparte, el presidente de alguna manera lo que hace es dar cuenta de prácticamente una dilapidación de recursos en el ámbito de la investigación científica y universitaria. Y sabemos, a ciencia cierta, Chile invierte un 0,4% del PIB en investigación científica. En promedio, los países de la OCDE, que son los países con los cuales nos comparamos, claro, están sobre el 2,4%.
2: Es muy por lo bajo del resto, digamos.
1: O sea, claro, entonces yo entiendo que lo que ocurre en el mundo de la investigación científica no es, digamos, cantidad de recursos dilapidados, es ausencia de recursos en general, ¿no? Y un dato más importante, el tema de las cifras y cómo se le habla a la ciudadanía, ¿no? El presidente mencionó que a veces se le entregan 100, 500 millones a un proyecto de investigación. Y según las cifras que yo tengo acá, el Fondo de Desarrollo Científico y Tecnológico, que se conoce como Fondesit, reparte anualmente, por proyecto, 57 millones de pesos. Eso es lo máximo que se puede ganar un proyecto científico en un año.
2: Claro, que es harto menos que 100 o 500 millones de pesos, que era lo que decía el presidente.
1: O sea, claro, es bastante menos, ¿cachai? Entonces,
2: y repartido en un año completo de investigación.
1: Exacto.
2: Contemplando que las investigaciones científicas no las lleva a cabo una sola persona, digamos.
1: La importancia del dato, ¿no? Yo creo que es fundamental y no tirar percepciones o sensaciones como realidades o como verdades, ¿no? Aquí todos sabemos que no hay una cantidad de recursos casi inconmensurables para dilapidar, sino que hay una escasez significativa de recursos para utilizar. Esa es la verdad.
2: Y eso no es lo único que ha pasado hoy día en el gobierno, porque este miércoles, el día de hoy, se confirmó la renuncia de la Seremi de Bienes Nacionales de Antofagasta. Sería la número 20.
1: ¿La número 20?
2: Número 20 que renuncia en menos de 2 meses de gobierno.
1: Llegamos al número redondo entonces, ¿ah?
2: Exactamente. Esto es como que ¿cuántos Seremi serán en general en todo el país?
1: No, pues depende, pues. O sea, son varios. Hay uno por ministerio en todas las regiones del país. Ya,
2: esto es como yo tenía 10 perritos y van saliendo, ¿cachai?
1: Claro, sí, pues se van bajando los perritos.
2: Se van bajando los perritos.
1: Se van bajando.
2: Como la canción.
1: Oye, quería comentarte una cosa mucho más frugal con la que me encontré en el día de hoy. Mañana, 7 de mayo, se celebra el Día Mundial de la Contraseña, fíjate.
2: ¿Ya?
1: Todo esto es una medida para concientizar a los usuarios de la importancia de proteger tus datos, ¿no? Y cada vez que se conmemora, se habla justamente de cuáles son las claves que más se ocupan.
2: Sí.
1: No a nivel país, sino a nivel mundial.
2: Mundial.
1: ¿No? Y mira, esto pasa, digamos, todos los años aparecen los mismos, ¿no? Este estudio, el de este año, analizó 44 países.
2: ¿Ya?
1: Y reveló que entre las combinaciones más utilizadas aparecen las secuencias del teclado, tanto de números como de letras, ¿no? 1, 2, 3, 4, 5, 6, por ejemplo. Y también QWERTY, que son las primeras las letras de la primera línea del teclado, sí, de izquierda a derecha, ¿no? QWERTY, ¿no?
2: Claro, como de las contraseñas.
1: O sea, si uno es un bandido que anda tratando de cazar contraseñas, digamos, uno parte por un 2, 3, 4, 5, 6 o por el QWERTY.
2: Sí, todo el rato.
1: Como claramente. lo primero que uno hace, mira el dato que entrega Axel, una de las más usadas es Colo-Colo.
2: ¿En serio?
1: Sí.
2: Cáchate.
1: Oye, pero hoy día, cuando uno mete una contraseña en algo...
2: Es un cacho, perdóname que te lo diga.
1: En general, el sistema te pide como incorporar símbolos, mayúsculas...
2: Tiene que tener mayúsculas, minúsculas, tiene que ser alfanumérico, es decir, letra y número, y además tiene que tener algún tipo de signo-símbolo.
1: Claro, generalmente yo ocupo el arroba. Mira, entrego una clave.
2: ¿En serio? No, yo no voy a decir qué ocupo.
1: Tú ocupas el signo gato.
2: ¿Por qué sabí?
1: ¿Le ha hecho usted?
4: ¡Sí! ¡Le ha hecho usted! ¡Excelente! ¡Qué lindo momento!
1: Fantástico.
2: Mañana los dos hackeados.
1: Mañana los dos hackeados. Gato y arroba. Bueno,
2: Oye, pues ahí es que yo tengo un tema con esto y yo sé que la gente al otro lado de la radio me va a entender. Porque, loco, no tengo más cerebro para más contraseñas.
1: Yo tampoco.
2: No puedo más. No me queda...
1: Ya, pero...
2: No me quedan neuronas.
1: Yo tengo 3. Eso para todo.
2: No, yo tengo...
1: Ocupo 3 para todo.
2: Es que yo tengo un montón porque me pasa que pongo una contraseña y después la cuestión, no sé, pues se me olvida. Y cuando tengo que poner otra, no me deja poner ninguna de las anteriores que he puesto, ¿cachai?
1: Ah, porque ya están...
2: Como que ya las ocupé. Entonces tengo que poner nueva y es como ya no me queda más creatividad. Qué horror.
1: Bueno, así es el caso de Gato Cata FMB.
2: Ay, tú, arroba.
1: Vamos a... No es así. No, pero la tuya sí es así.
2: Iván, te
1: acabo de decir una contraseña. Estoy seguro de eso.
2: No, Iván, arroba huerro. Guerrero.
1: Lejos de eso.
2: La roba en vez de la quieta.
1: Bueno, el tema es que traten de poner contraseñas difíciles para hacerle, digamos, la cosa más complicada al ampón digital que anda por ahí a la casa de sus contraseñas. Oye, te cuento algo estúpido.
2: ¿Qué?
1: Espérate, una cosa no muy breve. Hablando de contraseñas, perdón, pero cuando yo salí de la universidad, inmediatamente entré como a un trabajo.
2: ¿Ya?
1: ¿Cachai? Un profe mío me llevó a trabajar en su empresa que está dedicada a la comunicación organizacional, en otro tema. Y yo tenía un correo, que era mi correo universitario, ¿cachai? Que era como un Yahoo, entiendo, en esa época. Que era como Iván Guerrero... 69 arroba yahoo.com, ¿cachai? Y lo primero que me hizo mi jefe
2: fue cambiar el correo.
1: Me dijo, weón,
2: hazte un correo de adulto,
1: por favor, cambiemos esa estupidez del 69 porque vas a trabajar con clientes hoy día y no puedes mandarle un correo con esa estupidez, así que sácalo de inmediato de tu correo.
2: Bueno, yo he contado que en mi universidad ponían, ponte tú, las iniciales y el apellido.
1: Claro.
2: Y una vez yo tuve que escribirle a una persona que su correo era miconcha@.
1: ¿En serio?
2: Use.cl.
1: Wow. Esa es más jugada todavía.
2: Un abrazo a la universidad.
1: Un abrazo a esa persona.
2: A esa persona.
1: Ya, vamos a la pausa y seguimos con más.
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5: 6:04.
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2: Oye, yo quiero decir algo. Antes de que empecé a decir lo que tenemos que decir. Nos están penando.
1: Hay unas luces que están parpadeando acá dentro del estudio. ¿Qué pasará?
2: Nos están penando.
1: ¿Pero quién está a cargo? ¿A quién hay que llamar?
2: El fantasma.
1: Yo tengo como sensibilidad a la luz.
2: Llama al más allá, nos están penando, te estoy diciendo.
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2: Mira, hoy el día de hoy te estamos preguntando a raíz de que la Corte Suprema dio luz verde a la reactivación de la operación de búsqueda de este tesoro que habría en la isla Robinson Crusoe, en el archipiélago Juan Fernández, que permitiría al cazatesoros estadounidense Bernard Kaiser encontrar, o buscar por lo menos, digamos, este botín que dicen que estaría entre los 18 y 36 millones...
1: Billones
2: de pesos.
1: O sea, 36 mil millones de pesos.
2: Exactamente. Y que tiene varias cosas a su haber, como joyas, oro, etcétera. Y te preguntamos, ¿qué harías con 36 billones de pesos?
1: ¡Qué locura! ¡Qué locura! ¿Qué se puede decir respecto de eso? Bueno, aquí hay alguien que dice, Pau dice... Yo haría que la educación pública de Chile sea un lujo. No sé si le va a alcanzar, pero un aporte
2: importante va a ser. Sí.
1: Va a poder hacer.
2: Sergi por acá dice, invito a Iván y a la Cata a un carrete en un yate por Ibiza.
1: ¡Grande, Sergi!
2: ¡Vamos, Sergi!
1: Me gustó mucho tu espíritu, ojalá lo encuentre, Sergi. Hola, con esa plata pondría una casa de reposo para todos mis amigos abuelitos que tengo a todo trapo. Los llevaría a pasear, pagar deudas mías, la de mi familia. Ayudaría a la gente que no ha tenido las oportunidades que a nosotros nos ha dado la vida. Saludo desde Copiapó, dice Claudia.
2: ¡Qué grande, Claudia! A ver, ¿qué dice Alejandra?
1: A ver.
17: Hola, ¿cómo están? Muy entretenida la pregunta. Yo soy profesora, así que con esa cantidad de dinero la invertiría en educación, principalmente en mejorar las condiciones laborales de mis colegas.
1: Buena.
2: Qué buena.
17: Eso, cariños, muy entretenido el programa.
1: Muchas gracias, Alejandra. A ver qué dice Rocío, que también mandó su audio.
18: Hola, ¿cómo están? Buenas tardes.
1: Hola.
18: Voy conduciendo ya de regreso acá a la casa.
1: Buena.
18: De Renca a Paine.
1: Upa.
18: Bueno, ¿yo qué haría con ese dinero? El estadio de la Universidad de Chile.
1: ¡Vamos!
18: Pucha, que nos pena ese asunto. Y tanta cosa que hay, también corrupción de por medio. Pero no, yo de verdad, eso haría. Saludos. Buena, a todos.
1: Tanto
2: qué
1: bullying,
2: grande, Rocío.
1: ¿Cuántos años de bullying que nos hemos comido, Rocío?
2: Por no tener estadio.
1: ¿Cuánto tiempo? De burlas. Oye, de sorna.
2: Sigan comentando con nosotros qué harían con 36 billones de pesos a través de nuestro WhatsApp, el +56 9 61 57 67 59. Antes de que vayamos a la canción y antes de que sigamos el programa, necesito mandar un saludo, por favor.
1: Perfecto.
2: Un saludo especial para Nelson Espinosa, que nos escucha siempre y siempre, siempre, siempre. Me dice que está escuchando la radio, que nunca lo saludábamos, que nunca salen sus mensajes al aire, porque bueno, nos llegan un montón.
1: Claro.
2: Así que Nelson, te mandamos un saludo. Él nos escucha desde Tierra del Fuego, de Porvenir.
1: Yo creo que se ha salido su mensaje, a no ser que tengamos mucha gente en Tierra del Fuego. Recuerdo
2: que salió. Él me dijo que nunca salían sus mensajes. Así que Nelson, este saludo va para ti.
1: Un abrazo, Nelson.
2: Fiel
1: auditor. Muchas gracias por escuchar. Oye, ya viene la gente de Candelabro, ¿eh? Están acá, dos de los siete integrantes de la banda. Vamos a estar conversando en unos minutos. Por mientras, suenan los canadienses de Arcade Fire. Esta se llama Everything Now y es un guiño a la música disco. ¡Qué duda cabe! Ya seguimos.

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1: Ya, yo no sé si haya una banda chilena que haya recibido tantas loas y tantas palabras de buena crianza a propósito de su trabajo como la de los integrantes que tenemos hoy día en el estudio, ¿no? Desde el 2023, desde la aparición de su primer álbum, Ahora o Nunca, hasta luego de la aparición de Deseo, Carne y Voluntad. Su último álbum del 2025, la verdad que lo único que cosechan son palabras elogiosas, ¿no? La revista Rolling Stone, los críticos chilenos lo han destacado como revelaciones del año, disco del año, ambas veces, 2023 y 2025 también, con los que acabo de especificar. Y se les viene un 2026
2: atómico.
1: De ensueño, atómico. Por primera vez, nos contaban, van a cruzar el charco, como se dice, y van a ir a España, van a hacer muchas fechas allá, van a tocar en los sideshows de Primavera Sound, lo que también es una cosa muy estimulante, imagino yo. Así que, Cata, por favor, preséntalos, pónganle Carmina Urana, esto merece pompa y circunstancia.
2: Ya estamos estudio. Con Javier Adonoso y Franco Arriagada, integrantes de Candelabro, acá en la comunidad Contraataca de Concierto. ¿Cómo están, chiquillos? Bienvenidos.
3: Muy buenas tardes.
4: Súper. Muy felices de estar acá. Muchas gracias por la invitación.
1: De nada, un placer.
2: No, gracias a usted por venir. Queríamos hace rato tener esta conversa. Estamos con... Bueno, tenemos un montón de cosas que preguntar, pero yo quiero partir por Lola. Yo estuve ahí. Yo estaba ahí en ese momento.
1: Sí, po.
2: Y fue heavy porque, ¿sabes qué pasa? Que de repente pasa harto tiempo en que uno no ve una banda que genere tanto que no solamente tiene que ver con la música, sí tiene que ver principalmente con la música, pero que genera mucho más que eso, ¿cachai? Porque lo de ustedes es música, pero también es actitud, es un discurso, hay mucho detrás de la música. Entonces, nada, quiero saber cómo fue para ustedes presentarse ahí, cómo fue ese momento con la gente. Había mucha gente frente al escenario.
3: Bueno, ¿nos habías escuchado antes? Como...
2: Sí, la había escuchado un par de veces.
3: Bacán. Fue impresionante, yo creo. Es como... Esperábamos que llegara mucha gente igual, por la hora principalmente. No tanto como que se supieran nuestras canciones, pero había mucha gente que sabía nuestras canciones.
1: Ajá.
3: Y fue bien impresionante. Yo creo que es como la idea de imaginar esa cantidad de personas es difícil para uno como contabilizarlo, por decirlo así. Y nos pasó, bueno, en el primer Lola, que fue el año anterior, que esperábamos que no llegara mucha gente también por el horario, que nos tiraron súper

0: Bueno, fue muy comentado también por las visuales, ¿cierto? ¿Cómo se tomaron eso después cuando ya salen del escenario y cachan que como que había sido muy comentado el tema de las visuales?
1: Nuestra primera, la primera vez que nos avisaron que estaba quedando más o menos la embarrada.
2: ¿Ya? Yeah. Estábamos
1: en una entrevista, sí, y nos dijeron...
2: Estábamos con el Mati, el Franco y yo en una entrevista, sí.
1: Y nos dicen, ustedes ahora mismo son trending topic en X. Y así como, ¿y por qué? Así como, y...
3: Claro,
1: y
3: ¿qué pasó?
1: Y después empezamos a buscar y, pero...
2: No, yo pensé que era mentira, de hecho, pensé que era como una talla porque ya, claro, las visuales, quizás mucha gente le había hablado, pero después lo comprobamos y era así... Sí. Al menos mi familia estaba muy preocupada, como que quisieron escribirme.
1: Claro. Porque habían amenazas ahí bien extrañas.
3: Llegaron amenazas así como crudas, duras.
1: Y no solo chilenas, sino internacionales.
0: Ay, qué miedo.
2: Por alguna razón llegó al Twitter de Argentina y ahí explotó mucho.
3: Sí, mira. Seguramente los fanáticos de Milei, ¿no? La gente como de ese lote. Oye, hay algo que a mí me parece súper interesante en la música que ustedes hacen, que tiene que ver como con la... como con la densidad conceptual que tiene la banda, ¿no? Yo creo que no es fácil conseguir a 7 personas, digamos, las personas que lo saben, Candelabro está integrada por 7 personas, tienen vientos, tienen sintetizadores, tienen guitarras, tienen bajos, batería y percusión por acá. Y uno dice, ¿cuáles son las referencias, no? ¿Cómo hicieron convivir? Yo imagino que todas las personas tienen referentes distintos, se envalentonaron con la música por cosas distintas. Entonces, ¿cómo lograron llegar a este sonido tan particular con estos guiños a la cultura pop chilena? Tienen estos recortes de audio, ¿no? Que no son solo samples de música, sino que también samplean voces e incorporan recortes de Gabriela Mistral, Armando Uribe, personas que están muy lejos de su generación, además, ¿no? Entonces, cuéntense un poco de eso, porque uno tiene la impresión que cada canción pretende ser también como la foto de un momento o la radiografía de algo, ¿no? Hablemos un poco de eso. ¿Cómo componen? ¿Cómo trabajan?
2: Bueno, principalmente quien compone es el Mati, las letras y las canciones, y es él quien llega con las ideas principales, como de las bases de los temas.
3: Ok.
2: Luego lo lleva normalmente con Franco y Carlos, que son como la base más armónica en sí.
3: Ajá.
2: Y luego se lleva a la sala de ensayo como completamente con los 7, porque... llevar una idea como en pañales a una idea a 7 personas,
3: claro,
2: es muy complejo.
3: Sí,
2: y yo creo que iba a decir algo con respecto a lo que mencionabas, como de todos tenemos como distintas referencias, distintas partes. Y bueno, el Mati viene con esta idea principal y creo que eso es súper importante como tenerlo en consideración, que cuando uno crea un colectivo, en general se arma una tercera cosa, una tercera mente, que mucha gente le llama.
3: Ah, claro.
2: Y en ese sentido, nosotros igual dejamos un poco de lado como nuestro gusto más personal, ajá, como más aférrimo, para depositar como lo que podemos entregar finalmente como a esa tercera cosa que va más allá como de cualquiera como de nosotros.
3: Que es como una cabeza colectiva,
2: es una,
3: digamos,
2: cabeza,
3: ¿no?,
2: colectiva, efectivamente. Entonces el Mati normalmente plantea esta idea y nosotros vamos sumando a la conversación, debates, que muchas veces ni siquiera se dan tanto en la sala de ensayo, sino que, ajá, caminando. Yo sé que el Mati y el Franco conversan caleta, sí, por ejemplo, cuando se van a la casa.
3: Ah, sí, como se van conversando y van trabajando.
1: Que estamos todo el rato trabajando, sí, esa es la verdad. Siempre estamos dándole vuelta a la idea, a las canciones. Hace poco fuimos a maquetear.
2: Así es.
1: Cositas del tercer álbum.
3: Ah, mira.
1: Seguimos trabajando, sí. De hecho, apenas salió el segundo, ¿verdad? El Deseo de Carne y Voluntad.
3: Sí.
1: Empezamos a componer al tiro.
3: Perfecto, al tiro, o sea, a trabajar en el tercero. Tiro, ya, tiro, no paran.
2: Y a pensar también cómo íbamos a abordar el concepto también de lo, claro, que viniera después, que
3: sí,
2: obviamente no nos queremos quedar en el mismo concepto anterior, aunque nos gusta mucho, pero tampoco, o sea, tienen sus tiempos, sus cosas, y hay que seguir. Como dices tú, como que uno tiene que sintonizar un poco como con lo que está pasando.
3: Sí, eso.
2: Con la misma reacción que tuvo el disco, y eso también mueve cosas y cambia cosas, entonces... Estamos en ese proceso ahora, en realidad ya igual maqueteando.
3: Claro, qué bacán. Oye, ¿y por qué creen que esto, sin falsa modestia, porque claro, lo que podría nacer es decir no es tan así, qué sé yo, pero ¿por qué creen que está pasando lo que está pasando con Candelabro? Que hay tanto entusiasmo por su trabajo, que hay tanto reconocimiento por su trabajo, como ¿cuál es la tecla que toca Candelabro que estaba sin tocar? Hasta que ustedes llegaran, ¿no? ¿Dónde creen que está como el corazón de su trabajo, que es tan como destacable y que a todos nos encanta, ¿no? ¿Qué hay ahí?
2: Yo tengo una opinión, pero yo creo que tal vez tú tienes otra.
1: Ya.
2: Yo creo que va ligado...
3: Echemos a pelear la opinión.
2: Sí,

0: mi teoría, porque creo que es difícil decir, ah, por esto estamos pegando.
1: No, no, pero claro, a lo mejor tu amigo, tu amiga, sí, seguramente hay un discurso que se repite.
0: Creo que es que siempre desde un inicio con los chicos, como que, bueno, en un inicio tiramos mucho la talla de eso, y que nunca íbamos a ser como músicos, por ejemplo, que llegaran como con lentes de sol a tocar, por ejemplo, y que se pegaran ese show. Y creo que siempre hemos mantenido mucho lo genuino de cada uno de nosotros. De hecho, en un inicio nos definíamos mucho como nerd rock, porque nosotros somos súper ñoños en general. Como que ahora nos vemos vestidos un poco más cooles, pero en realidad somos muy ñoños, y como en nuestro día a día como que somos personas comunes y corrientes. Tampoco somos como, no tenemos ese arquetipo del rockstar.
1: Claro, claro.
0: Entonces, en ese mismo sentido, creo que hemos mantenido eso y hemos intentado no alejarnos de eso, siguiendo teniendo como la cercanía con el público dentro de lo posible.
1: Claro.
0: Y como haciendo lo que queremos al final, como sí, cada uno de nosotros.
2: Yo creo que parte harto, de hecho estoy muy de acuerdo.
0: Ah, qué bueno.
2: No voy a pelear. No, pero excelente. Sí, parte mucho de ser realmente genuino con lo que uno hace.
1: Sí, po.
2: Entonces, pucha, igual lo bacán de la banda es que con el Mati al menos nosotros somos, pucha, súper amigos desde muy chicos, con Javi también, que con todos los chiquillos somos muy amigos, entonces
1: qué buena.
2: Hay una sinergia ahí que es súper bacán. Entonces, estamos como súper cómodos igual componiendo, estamos súper cómodos dándonos cuenta de en el momento que estamos en la historia también, y eso lo vamos aplicando también a toda la música que hacemos. Entonces, igual trata harto de eso. Siento que uno tiene que ser muy consecuente y muy real con lo que uno piensa y con lo que uno hace, y eso se transmite harto a la gente.
1: Obvio.
2: Y esa cosa genuina también se hace que la gente conecte muy rápido también.
1: Estoy pensando que va a pasar el día que a alguien se le ocurra ponerse unos anteojos oscuros en
0: la contradicción. Hemos tocado con lentes de sol, pero son otras vibras.
1: Claro, ya lentes de sol y chaqueta de cuero, eso no. Ah. Como una de las dos, no las dos. Y Franco está con
3: chaqueta de cuero.
0: Es un tema de performance.
2: Es performance.
3: Oye, chiquillos, cuando partió Candelabro, bueno, ahora vamos a hablar ya de que van a cruzar el charco y de lo que van a hacer en España, pero cuando partió Candelabro, ¿pensaron como que iban a llegar a... O sea, como qué aspiraciones tenían, a dónde pensaban o a dónde querían llegar, como... ¿Qué se imaginaban, digamos, en ese minuto?
2: A mí me pasa que, igual es porque estoy medio loco, no sé, pero yo siempre he sentido que específicamente con Mati, desde siempre que hemos estado interactuando juntos, sentía que íbamos a hacer algo importante. Ahora, claro, igual esto llega mucho antes de lo que yo tenía planeado en mi cabeza.
1: Entonces, ha sido muy rápido, digamos.
2: Sí, sí, o sea, ha sido un proceso largo, pero la respuesta ha sido rápida igual de vuelta, ¿no? Y lo bacán es que ha sido también como súper orgánico.
1: Ajá.
2: Entonces, claro, yo al menos como que recuerdo así como siendo súper tonto, ¿cachai? Haberle dicho al Mati, oye, vamos a tocar en el Lola de aquí a 5 años más.
1: ¿En serio?
2: Y fue en 3, ¿cachai?
1: Cáchate.
2: Entonces igual eso... siempre, hasta cierto punto, al menos yo lo esperaba.
1: Claro, claro.
2: Bueno, Mati, y hemos trabajado siempre para eso también.
0: Sí,
2: bueno.
0: Mati, te iba a decir que siempre ha dicho que él quiere tocar en el Estadio Nacional. Lo cual, hace un par de años, yo no encontraba un sueño súper ambicioso y decía,
1: ¿Y hoy día ya no tanto? ¿Y hoy día ya no tanto?
0: Ya,
2: yo siento que ya es más trabajable.
0: Está más trabajable, sí.
1: O sea, se puede construir esa meta, digamos.
0: Creo que queda mucho camino.
1: Claro.
0: Obviamente no queremos decir como, oh, mañana. Pero... quedan años, quizá nos falta años de trabajo para merecernos como estar en un lugar así. Yo creo que eso es lo más importante.
1: Oye, hablábamos de la multiplicidad de referencias que tiene la banda, pero hay una que parece ser compartida, que es lo que ocurre con Los Prisioneros, ¿no? De hecho, Latinoamérica es un pueblo azul de Estados Unidos, la versión que hicieron, cambiándole un poquito la letra y poniéndola en el hoy, ¿no? Es un trabajo súper interesante. Aparece, si no me equivoco, la voz de Jorge González en algún momento por debajo de un tema.
0: No
1: es Jorge González.
2: Es solo Matías, es un muy buen imitador de Jorge González.
1: Es Matías, bueno, dile que lo imita muy bien, pues yo me la tragué completa, pensé que era Jorge González. Bueno, vamos a escuchar a Los Prisioneros justamente a esta hora de la tarde. Estamos conversando con parte de Candelabro. Sería como, tendríamos que tener un estudio doble para tenerlos a todos, pero bueno, en algún momento quizás en el estudio de abajo podemos estar tocando.
3: Podría ser.
1: Próximamente sería bonito. Escuchamos Para Amar a esta hora de la tarde en concierto.

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8: Ya seguimos conversando con Javier Donoso y Franco Arriagada de Candelabro, ¿no? Ya vamos a hablar sobre el 2026 que se les viene, de la gira España, de la incorporación a Primavera Sound también, uno de los festivales más importantes del mundo. Y yo les quería preguntar por el tema de la colaboración, muchachos, porque si hay algo que caracteriza a la música de hoy es que no se juega tan solo como se jugaba en los 90, ¿no? En los 90 las bandas hacían su propio camino y como caballos de carrera no miraban para el lado, ¿cachai? La generación de ustedes tiene incorporado el tema del colaborar, porque cambió la industria también, porque la música se distribuye de otra manera, porque ya no están los grandes sellos ahí que te apoyan con todo y hay que apoyarse entre todos y todas. Y yo les quería preguntar cómo, con quién conversa Candelabro, ¿no? ¿Cuáles son las bandas afines? Y si en el trabajo de ustedes, de aquí en más, tienen pensado, digamos, compartir con otras bandas, con otros artistas, de repente más viejos, de repente de la misma generación de ustedes, ¿cómo se llevan con esa idea de la colaboración?
9: No, nosotros felices, pues. O sea, nosotros normalmente compartimos harto con Jesse Castle, ¿verdad?
10: Estuvieron acá.
8: Estuvieron acá.
10: Hace un tiempo atrás.
9: Sí, estuvieron acá. No, son geniales los chiquillos. Sí, bueno, ahora ellos están haciendo ya. Ya deben tener listo el segundo álbum. Ajá. Lo van a sacar pronto, yo creo. Y con Antonias también. Ajá. Hemos compartido escenario. Y nosotros también súper felices de. También los Niños del Cerro.
10: Estoy bien.
9: Lo
10: compartimos mucho con el Benje, principalmente, que siempre está apañándonos de roadie siempre.
8: Qué buena.
9: Genial el Benje. Sí. Increíble.
8: Qué bacán. Ya, y sienten esa necesidad, de alguna manera, de vincularse con otros y otras también. Sí, como compartir la música.
10: Que más que necesidad, es como algo, o sea, más que sentir uno la necesidad, es una necesidad cuando uno parte desde un inicio, porque al final todas las bandas, como uno, la mayoría de las bandas parten con una trayectoria desde muy abajo, en donde como que solo son organizaciones de gente que se conoce y arma una tocata. Entonces como cuando uno empieza así, finalmente vas conociendo muchas bandas en el camino, otras que se quedan muy atrás, otras que como que crecen en conjunto como o se reformulan como bandas, entonces como uno termina como conociendo mucha gente dentro del mismo circuito.
8: Ya, espérate, y a propósito de la diversidad de referencias de cada uno, ¿no? Les pregunto a ustedes en particular, ¿con quién sería como un sueño colaborar? ¿O con quién le gustaría? Da lo mismo que sea la misma persona. No se miren.
11: Empezó a reír al tiro.
8: No se miren. Como para ti, Franco. Para ti, Javiera. ¿Con quién dirían así como, puta, para mí colaborar con tal sería increíble?
9: Ya, ok.
8: ¿Con quién?
9: Bueno, de mi parte, con Congreso.
8: Sí. Buena.
10: Y yo con los Jaivas.
8: Ya, bueno, tiene todo que ver con
11: la tenían súper claro.
10: Es que lo hemos conversado muchas veces.
8: Ah, sí, lo han conversado harto.
10: Es que cuando conversamos mucho, sobre todo de música chilena y referentes de músicos chilenos, como están ahí, muy presentes. Bueno, aparte de Jorge González, Los Prisioneros en sí, pero en específico, como más llevado a lo que estamos haciendo nosotros hoy en día.
8: Claro.
10: Los Jaivas, Los Prisioneros, Furano. Bueno, también ya no están, pero Santiago Nuevo Extremo, que sí, son los mismos músicos de otras bandas.
8: Bueno, claro,
10: pero,
8: sí, pues.
10: Sí. Pero eso finalmente como que es algo que ultra mega hemos conversado.
8: Qué buena.
11: Qué buena.
10: Unos sueños.
8: Van a llegar pronto probablemente.
9: Sí, ojalá.
8: Esas posibilidades se acercan, creo, sin duda.
11: Chiquillos, ¿cómo se viene el 2026? Ya lo adelantábamos, tienen gira por España. ¿Cuáles son las próximas presentaciones, los próximos shows que se vienen para que promocionemos al tiro?
9: Ya. Sí, este sábado, ya.
8: De una.
9: Este sábado es sábado 9, creo.
11: Sí, sí.
9: Sábado 9 estamos en Beer Fest, que es ahí en el Parque Padre Hurtado.
10: Es el intercomunal, ¿cierto?
8: Sí, el intercomunal. Ex intercomunal. Hoy día se llama.
11: Parque Padre Hurtado, pero sí.
8: Es el mismo lugar.
9: Claro, sí. Bueno, el 20 tenemos nuestro show en La Cúpula, el lanzamiento del Desacane Voluntad, que gracias a la vida, ¿verdad? Ya está todo vendido, así que estamos súper felices.
8: ¡Qué bueno!
10: Muy, muy rápido.
8: Soldado en La Cúpula.
10: Así es.
9: Soldado en La Cúpula, sí.
8: La raja.
9: Bueno, el 22 de mayo nos vamos para España, damos un tour, volvemos el 7 de junio.
10: 7 de junio, llegamos justo para la premiación de los Pulsar.
8: Ah, claro, sí.
10: Vamos a hacer lo imposible, pero lo inhumano para llegar.
8: La raja. Sí. Porque ahí está nominado a Disco del Año, ¿no?
10: No, sí, rock.
8: Ah, ya.
10: Mejor disco rock.
8: Mejor disco rock.
10: Después de eso tenemos unas fechas en el norte que, bueno, las pueden revisar en nuestro Instagram, candelabro.candelabro. Vamos a ir al Norte Chico.
9: Así es, sí.
10: Hay muchas que no sé si están anunciadas, por eso estoy como...
8: Sí. Ya, claro, como que no está clara, pero toda la información pero disponible
10: vamos
8: como...
10: Vamos al norte, en junio.
11: Buenísimo.
9: Es una deuda histórica, nunca hemos ido al norte.
8: Qué buena, buena. La información está disponible en el sitio, en
10: Instagram.
8: En Instagram, ¿no? Sí. En la cuenta de Instagram, ahí pueden tener toda... la información. Oye, yo les quiero hacer una última pregunta, así como a modo de conocerlos un poco más. Si no hubieran hecho esto, ¿qué hubieran hecho? ¿Tú qué hubieras hecho,
10: Javiera?
8: La
10: tengo muy clara porque estoy haciendo las dos cosas que hubiera hecho como en paralelo.
8: Ah, okay.
10: Yo sigo estudiando. Estoy estudiando diseño.
8: Ah, buena.
10: Y yo creo que si no hubiera estado en la banda, quizá como que hubiese estado muy de lleno en el diseño. Igual veo cosas de diseño en la banda, pero creo que estoy haciendo como efectivamente lo que quería hacer.
8: Qué bacán.
10: Como ahora como con muchos pesos y muchas cosas encima, pero me gustan ambas cosas que estoy haciendo.
8: ¿Y tú, Franco?
9: Oh, es que yo igual estoy tan metido en la música desde tan chico que como que no sé si consigo otra idea, así como de cómo hubiera sido mi vida.
8: Claro.
9: Ahora sí, hablamos de si no hubiera sido Candelabro, hubiera sido otra banda.
8: Perfecto.
9: O más proyectos y si no hubiera sido la música, sí o sí.
8: Como Charly García tiene una frase en una entrevista en que él dice, ¿saben por qué me ha ido tan bien a mí en esto de la música? Porque no tenía plan B.
9: Claro.
10: Creo que va por
9: lo
10: ahí.
9: Estoy viendo así. Sí, la verdad es que
8: era lo único que tenía y no había nada más.
10: Que también nosotros nos hemos tomado siempre esto con mucha seriedad, como desde un inicio. Como ensayar semana tras semana durante mucho tiempo, como dos veces a la semana, 5 horas seguidas. Como todo lo que podíamos le dedicamos como al proyecto. Y ahora inclusive siento que ensayamos mucho menos que antes, pero es porque ya estamos muy afiatados. Y fue el trabajo que hicimos durante muchos años antes.
8: Claro.
10: Y bueno, inclusive los chiquillos que se conocían desde antes de la pandemia, desde mucho tiempo antes.
8: Sepo.
10: Entonces creo que en realidad, como decís tú, no teníamos un plan B tampoco.
8: Claro,
10: como que
8: ¿era esto o era esto?
10: Era esto y lo que le queríamos dedicar nuestro tiempo y que nos fuera bien. Y que, bueno, nos está yendo como nos tiene que ir en realidad, creo nosotros. Como...
8: Javiera, Franco, muchas gracias por haber estado hoy día acá. Manden muchos saludos a la pandilla. Muchas felicidades y que sea una gira hermosa a España. Pásenlo bien, tomen sangría, coman tapas, tortillas españolas.
11: Les dimos como mil datos de todo lo que tenían que comer.
10: Un gran menú de presentaciones.
11: Nosotros que somos malitos para comer.
8: Claro, malitos para la comida. ¿Qué cosa? Ah, ya, ok. Oye, que les vaya muy bien. Muchas gracias por haber estado acá.
9: Muchas gracias por la invitación, de verdad.
8: La raja. Escuchamos a Yasu a esta hora.
10: Increíble.
8: Chau. Qué buena.
11: Me encanta este nivel de entusiasmo.
8: La raja. Esto se llama Don't Go en concierto.

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0: Y se viene Casey and the Sunshine Band. 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
1: Tenemos pregunta del día, Cata, ¿no?
0: Así es, tenemos pregunta del día porque la Corte Suprema dio luz verde a que se reactive esta operación de búsqueda del supuesto tesoro que existe en la isla Robinson Crusoe y que permitiría al cazatesoros estadounidense Bernard Kaiser encontrar un botín. Se estima entre los 18 y 36 billones de pesos. Billones de pesos chilenos.
1: Claro, 36 mil millones.
0: Impresionante. Y te preguntamos, ¿qué harías tú con esos 36 mil millones de pesos? Puedes responder a través de nuestro WhatsApp, el más 569-6157-6759. Roberto por acá dice, yo pagaría mis deudas y el resto, que espere.
1: Tenís como, a no ser que estén endeudados de una manera alevosa, tenís mucha plata para gastar. Muchachos, con toda esa plata, ayuda a los niños que andan caminando con la familia para conseguir un puto remedio, dice Seba. Lo voy a parafrasear tal cual.
0: Ah, sí.
1: Y con lo que queda, una casa rodante y a recorrer Latinoamérica y más allá, dice Seba.
0: ¡Ay, qué buen plan ese!
1: ¡Qué bueno!
0: Recorrer Latinoamérica en casa rodante.
1: Está lindo,
0: créete.
1: Está lindo.
0: Claudia por acá dice, yo le compraría un pasaje a la luna a Trump.
1: Excelente, Claudia.
0: Increíble.
1: Oye, simplemente, dice alguien acá, los invito a un asadito. Después veré qué hago con tanto billete, dice Carlos.
0: Oye, Carlos, te la vamos a cobrar.
1: Ese asado te lo vamos a cobrar, Carlos.
0: Todo el rato.
1: Si llegáis a encontrarlo.
0: Oye, por acá dice Luis. Hola, amigos de la comunidad. Haría algo altruista con el tesoro. Donaría para el MEPCO, para mantener el precio de los combustibles. Así no sufrimos tantos y otro poco para ayudar con el déficit fiscal y no recorten programas de ayuda social, cultural, ciencia, etcétera.
1: Mira, qué bien, ¿ah? Invertir en el erario público.
0: Exactamente.
1: En nuestro propio país. Oye, vamos a
0: hacer la música.
1: Ah, escuchamos música hasta ahora.
0: Sí. Vamos a escuchar a Morrissey hasta ahora. Comienza a sonar en la 88.5. Esta te la sabes, así que cántala con nosotros.
1: First of the Gang to Die en la 88.5.

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6: Ya, tenemos concurso. Ahora ustedes participan y ganan a través de la comunidad Contraataca. Les contábamos. Sí, aplausos, por supuesto. Fito Páez reveló el primer sencillo de su nuevo álbum llamado Shine. Lo escuchamos al iniciarse el programa de hoy. Y hay un concurso. Hay un video que está en @conciertoradio para los que quieran participar por vinilos. Pero si tú eres más de participar por la radio y te gusta el aire, eres bicho de aire, puedes llamarnos de inmediato, Cata, al 223812032.
7: ¡Bien, te lo aprendiste!
6: 223812032. No, lo estoy leyendo.
7: Un nuevo logro en este programa.
6: Lo estoy leyendo, quiero decir la verdad, Cata. Lo estoy leyendo. Oye, y tenemos un concurso que Catalina Muñoz va a explicar en este momento. Catalina Alejandra Muñoz Becerra.
7: No te sabes mi segundo nombre.
6: ¿Catalina Alejandra? No. ¿No es Alejandra?
7: Pues no, igual podría ser como Catalina de Alejandría, sería bonito.
6: Sí.
7: Pero no es Alejandra. Bueno, ahí ustedes ven cómo va la crisis de esta pareja.
6: De esta relación radial, sí.
7: Oye,
6: crisis
7: bueno,
6: profunda.
7: Tenemos concurso al aire. ¿Qué vamos a estar sorteando? Los vinilos de la reedición o las nuevas versiones, digamos, que vienen en esta reedición de El Amor Después del Amor 92-23, porque fue hecha en el año 2023,
6: claro,
7: digamos, y el original se lanzó en el año 1992. Oye, que estoy enredada. El disco más vendido de el rock argentino.
6: Claro.
7: El disco más vendido de la música argentina en la historia. Es realmente impresionante. Y tenemos tres vinilos acá. Y tú puedes participar haciendo lo siguiente. Nosotros vamos a poner un pedazo de una canción de Fito Páez y en un minuto la canción se va a cortar. Y tú tienes que decir cuál es la palabra que sigue en la letra de esa canción.
6: Claro, lo que se recomienda para las personas que participen es que apenas suene la canción, la empiecen a cantar. La canten encima, entonces cuando se corte, van a saber cuál es la palabra que viene después.
7: Exactamente, y tienen que achuntarle a tres seguidas.
6: Exactamente.
7: Si se equivocan en una...
6: No se llevan el vinilo.
7: No se llevan el vinilo.
6: Tal cual, porque es un vinilo, oye, una edición de lujo, un vinilo doble, con todas las versiones, con las colaboraciones que metió Fito Páez para hacer estas reversiones.
7: Y convengamos que las canciones de Fito Páez están en el inconsciente colectivo. Las sabemos todos desde hace muchísimos años.
6: Vamos a ver si se sabe la palabrita esa que viene después, que Axel corte la canción.
7: A ver, ya tenemos a alguien al aire. ¡Aló!
8: ¿Aló?
7: Hola, ¿con quién hablamos?
8: Hola, ¿cómo están? Con Felipe Cabezas.
7: Felipe, ¿estáis listo para participar?
8: Sí, pues vamos a ver cómo nos va.
6: Ya, oye, pero Felipe, escuchaste, yo te di como una clave. Yo creo que funciona muy bien cuando la canción suene, tú la empezás ya a cantar encima y así vayas a saber cuál es la palabra que viene cuando se corte, pues, ¿cachai?
8: Exacto.
6: Es como una buena técnica. Así que, ya, pues, vamos con la primera entonces. Buena suerte, Felipe.
8: Vale.
9: Siempre estamos solos, habrá que declarar.
8: ¿Habrá ser abyecto o denegado?
6: No.
7: No,
6: Felipe. No. Nada que ver.
7: Ya no, no, Felipe, ya.
6: Vamos a probar con otra. Ojo, que te quedan dos posibilidades. Ah, no, pues ya no.
7: No, porque tiene que ser las tres.
6: Tiene que ser las tres, ya.
7: Felipe, gracias por participar.
6: Que te vaya bien.
7: No. Un abrazo.
6: Ya, sigan llamando a nuestro número.
7: El más...
6: Es el 22381-2032.
7: Atención.
6: Jugamos con la misma canción, ¿eh? Jugamos con la misma canción. Volvamos a la misma. Ya. ¿Hay alguien ahí? ¿Al teléfono?
7: Ya tenemos a alguien. ¿Aló?
6: ¿Aló? ¿Aló?
7: Oh.
10: Hola.
7: Ahí sí.
6: ¿Qué tal?
10: Hola, ¿todo bien? ¿Ustedes?
6: Bien, muy bien. ¿Con quién hablamos?
10: Con Miguel.
6: Miguel, ¿fanático de Fito?
10: Sí, parece. Estoy aquí con ayuda también Felipe, mi hijo, que también es fanático.
6: Ah, hola, Felipe, ¿qué tal? ¿Cómo
7: Oye,
6: están?
7: Miguel, bájale el volumen a la radio para que no acople, porque nos escuchamos doble.
6: Sí.
10: Sí, sí, caché. Ya, ahí sí.
6: Ya, ahí sí. Ya. Ya, pues Felipe, va a sonar la canción y en un momento se va a cortar. Tú tienes que decir cuál es la palabra que viene luego que se corte, ¿ok?
10: Ya, dale.
6: Ya.
9: Siempre estamos solos, habrá que declarar.
10: Ser incompetente o habrá que ser abyecto y desarmado.
6: ¡Muy bien!
9: Habrá que declarar.
6: Ya tienen una. Ya hay una. Vamos, hay una. Vamos a la siguiente. Baja el volumen. Baja el volumen.
10: Sí,
6: de
10: ya
6: la radio.
10: Bájelo.
6: Ya.
10: Ah, pero era. Dale.
6: Ya. Vamos a la segunda. Aquí va.
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10: Sí, quiero vivir. Quiero dejar una suerte de señal.
6: Muy bien, ¿eh?
7: Ya, oye, una más.
6: Esta dupla me gusta.
7: Ah. Una más y se llevan el disco.
10: Oh, ya, vale.
6: Una más y se lo llevan. Ya, ojo, canten nada más. Ya, ahí va.
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10: El olvido.
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7: ¡Excelente!
6: ¡Excelente! La dupla de oro. La dupla de oro se lleva el vinilo de El Amor Después del Amor, las versiones del disco aparecido el 2023 de Fito Páez, disco doble. Muchas felicidades.
7: Oye, escucho mucha celebración ahí atrás, al otro lado del teléfono.
8: Y lo,
11: pasaba a buscar recién a Felipe al colegio y teníamos que hacer el concurso.
6: Ya, oye, puta, muchas felicidades, que les vaya increíble. Ahí la Sofía se va a poner de acuerdo con ustedes para que no corten, ¿sí? ¿Está bien que no corten?
8: Ya, vale, vale.
6: Ya, ahí van a hablar.
8: Saludos.
6: Con...
8: Saludos.
6: Dale, gracias, que les vaya
8: excelente
6: bien.
8: Excelente programa, chicos.
7: Ay, gracias, un abrazo.
6: Gracias, muchas gracias.
8: Chao.
6: Chao.
7: Oye, nosotros vamos a una canción.
6: Claro.
7: Y a la vuelta seguimos con el concurso porque nos quedan todavía dos vinilos por sortear.
6: Tal cual. ¿Qué escuchamos?
7: Vamos a escuchar a Fito Páez, ¿o no?
6: No, vamos a escuchar a...
7: Gorilas.
6: Ya, escuchamos a Gorilas entonces.
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0: seguimos en nuestro momento de concurso. Estamos sorteando esta reedición de en vinilo del Amor Después del Amor.
1: Claro, lo que hizo Fito Páez es que colaboró con diversos artistas y reversionó las canciones de ese tremendo álbum El Amor Después del Amor. Disco doble, hermoso, blanco, con la foto de Fito en portada, muy bonito. Y ya hay alguien que quiere concursar. Entiendo que está Martín al teléfono. Martín, ¿qué tal?
2: Hola, hola, Iván. ¿Cómo están? ¡Qué gusto!
0: ¡Hola, Martín!
1: ¡Qué buena onda! ¿Cómo estás, Martín? ¿Bien?
2: Muy bien, por suerte, gracias.
1: ¡Qué bueno! Me alegro,
2: Martín. Lo he escuchado todo el día.
1: ¡Qué buena!
0: ¡Qué buena!
1: ¿Fanático de Fito, Martín?
2: Sí, muy joven.
1: ¡Qué buena!
0: ¡Excelente! Martín, mira, esto, no sé si escuchaste las instrucciones, pero es así. Nosotros ponemos una parte de una canción de Fito, y en una parte ¿sí? la canción se corta, y tú tienes que decir lo que viene, la palabra que sigue, digamos.
2: Ok.
0: ¿Se entiende?
2: Correcto,
0: dale.
2: Comprendo.
1: Okay.
0: Vamos entonces, atención.
1: La 4, por favor, Axelito. Número 4.

0: ¡Muy bien!
1: ¡Excelente! ¡Muy bien, excelente! ¡Solidísimo! Bueno, ¿qué es lo que estabas haciendo? ¿La estabas cantando como en tu cabeza, Martín, mientras sonaba?
2: Así es. Excelente. Sí, la tenía. Muy bien. Encanta esta canción.
1: Excelente, fantástico. Esta yo diría que es un poquito más difícil, ¿eh? Pero bueno. Ahí va. La número 5, Axel.

0: Ese, ah, ese garbo, ese swing, ese glam.
1: ¡No!
0: ¡Ay!
2: Piensa bien. Repásala de nuevo, Martín.
0: Aún conservaba esa mirada, ese garbo, ese swing, ese jam. ¡Ay, no me acuerdo de palabras!
1: ¡Ay, no!
2: Estaba muy cerca, Martín.
1: Pero siento que esta era más difícil.
2: Te queremos dar las gracias, Martín.
1: Gracias, Martín.
2: Por participar.
0: Chao, gracias.
2: Un abrazo.
1: Bueno, sigan llamando al 223812032, 223812032 para participar con nosotros.
2: Se pueden llevar el disco este de Fito Páez, las reversiones del Amor Después del Amor, que apareció el 2023, por eso se llama El Amor Después del Amor 9223, porque el original Amor Después del Amor apareció en el año 92 y este el 2023.
1: Exactamente.
2: Parece que tenemos a alguien al teléfono que quiere participar. Aló, buenas tardes.
3: Hola, buenas tardes. José Miguel por acá.
1: ¿Cómo estás, José Miguel?
3: Muy bien, contento de haber contactado con ustedes. Estoy hace rato tratando de llamar, de conectarme.
2: Qué buena, ¿eres fan de Fito Páez?
3: Sí, hace tiempo.
2: Ya, excelente, fantástico. Un fitero de estirpe al otro lado.
3: Sí, estoy un poco emocionado, así que espero hacerlo bien.
1: Ay, qué bueno.
2: Ya, vamos a ir con la siguiente canción. Partimos fácil. A ver,
3: vamos.
2: A ver si la podéis sacar, va.

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1: Bien, ya tienes una.
0: Buena, buena.
1: Ya tienes una, ya tienes una. Muy
2: vamos bien, muy con bien. La siguiente. Vamos. Mucha atención. Tienes que decir clarito la palabra que sigue.
0: Okay.
1: Dale.
2: Atención.
1: Ahí va.

0: tango.
1: Tango oxidado. Un ¡bien! Tango oxidado.
2: Bien, bien.
0: Muy bien, muy bien, muy bien, muy bien. Quiero que gane.
1: Uy, yo también quiero ganar.
0: ¿Sabes? Tengo tantas ganas de que gane que iría con la 10, ponte tú.
1: Dale, dale, con esa.
0: Iría con la 10. Yo creo que ahí podría ganar, porque si le tiro otra, probablemente podría perder. A ver.
2: Ya, vamos.
0: Vamos.

0: Al menos hoy.
1: ¡Bien!
0: ¡Bien, qué buena! ¡Oh,
2: te llevaste el
1: vinilo! ¡Qué bacán!
0: ¡Oh, buenísima! Oye, estaba súper picado porque hoy día quería ir a ver a la Católica y no pude ir, así que ganarme esto es como mejor que eso aún.
2: Bueno,
0: que...
1: ¡Excelente!
2: ¡Qué bueno! Te llevas este vinilo, las reversiones de El Amor Después del Amor, aparecido el 2023. El disco es precioso, un disco doble.
0: ¡Extraordinario! Es lo mejor que me he ganado en la radio.
1: ¡Qué bacán! ¡Ay, qué buena!
2: ¡Excelente!
1: Qué oye, querido, quédate en línea porque la Sofi, que es nuestra productora, se va a contactar contigo para coordinar el tema de la entrega del vinilo, ¿dale?
0: Ya, muy agradecido. De verdad, tremendo premio.
2: ¡Qué bacán! Que te vaya muy bien. Muchas gracias.
0: Muchísimas gracias. Lo escucho todos los días. Buenísimo el programa.
1: ¡Ay, gracias! ¡Qué buena onda!
0: Gracias.
2: Ya, escuchamos a Roxy Music a esta hora. Esto se llama Love is the Drug. El amor es la droga, amigo. Ya seguimos.

0: Ya llegó el momento de que se vaya el último vinilo. Si es que se va, no sabemos qué va a pasar.
1: No sabemos, porque estas están más peludas, ¿ah? Recuerden, tienen que contestar 3 de 3. Lo que tienen que hacer es que escuchan la música que va a estar sonando, un extracto de una canción de Fito Páez, y en un momento se corta.
0: Exacto.
1: Ustedes tienen que decir cuál es la palabra que viene justo después de que la música se corta.
0: Ya, tenemos a alguien al teléfono. ¿Aló?
2: ¿Aló?
0: Hola, ¿con quién hablamos?
2: Hola, con Pablo.
0: Ya, Pablo, ¿estás listo para participar con nosotros?
2: Sí, estoy listo. Ay, nervioso, pero listo.
0: Eso, te noto nervioso, Pablo.
1: Ya, Pablo,
0: ¿te gusta Fito Páez?
2: Sí, me gusta Fito Páez, me encanta.
1: Ya. Excelente. Excelente. ¿Cacháis la música de todos los álbumes, de todas las épocas?
2: Sí, más o menos. Ya. Vamos a tratar de cacharlas todas.
1: Ya. Dale, vamos con la 5 entonces, Axelito. Ahí va. Hay un error. Esa ya sonó. Ya sonó. No era,
2: vale.
1: No era la 5, disculpa.
2: Nosotros qué no bueno, llegamos. Porque no me la sabía.
1: A ver. A ver si te.

0: activa.
1: ¿Quién puso la hierba en el viejo?
0: Ah, oh, me pillaste.
2: Ah, oh, mucha mal.
0: Gracias por la oportunidad.
1: De nada.
2: Gracias a ti por llamar y participar. Que estés muy bien, gracias, cuídate.
1: Que te vaya bien.
0: Lindo programa, gracias, chau.
1: Gracias, Carlos. Un abrazo. Ahí estaba Pablo, ya, sigan llamando a nuestro teléfono porque nos queda muy poco tiempo, además. De hecho, esta es la última posibilidad, creo yo.
2: Así,
1: para que
2: sí,
1: se vaya el tercer álbum. Ya se fueron dos.
2: Tienen que llamar al 22381-2032 para participar con nosotros por esta reedición del Amor Después del Amor 9223, con estas nuevas versiones que hizo Fito Páez de el disco más vendido en la historia de la música argentina.
1: Excelente, está Luis al teléfono, ¿qué tal, Luis?
3: Hola, hola. Aquí esperando, ansioso.
1: Ya, excelente. Vamos rapidito, Luis, porque nos queda muy poco tiempo. Serías el último ganador. Cerrarías el programa con tu triunfo. Sería fantástico. Es lo único que queremos.
3: Sería fantástico, sí.
1: Vamos a ir a la 11. Axel, ¿se puede hacer eso? ¿Se puede ir a la 11? Ok. Atento. Ahí va. Vamos.

0: la capital.
1: ¡Muy bien!
0: Todo gira, gira.
1: ¡Excelente! ¡Excelente! Ya tienes una.
0: Vamos.
2: Ya, vamos con
1: la 8. Vamos con la 8. Sonó hace un ratito. Si te la sabes y si estabas escuchando, a lo mejor te puede funcionar. Ahí va.

0: Yeah.
1: Oh.
2: ¡Vamos, Luis!
0: ¡Vamos, vamos! ¡Queda uno!
2: ¡Ya, Luis! ¡Queda una!
3: Se equivoca ahora, me mato.
2: Vamos con
0: yo
2: la
0: también.
2: 9.
3: Me mato, se equivoca ahora.
2: Pero vamos con la 9. Es difícil la 9.
3: Es muy difícil la 9. A ver, espérate, deja ver. Vamos a revisar a ver qué podemos hacer. ¿Qué podemos hacer?
0: Todo una ayudita, una ayudita.
2: Sí, ¿qué podemos hacer? Porque queremos que el disco te lo lleves, Luis, pero está difícil.
3: ¿Vamos con la 1?
2: Vamos con la 1, pues.
3: ¿Podemos hacer la 1, Axel? Que tiene que prepararla. Oye, ¿hace cuánto tiempo fan de Fito, querido?
0: Desde los 80.
3: Ya, de toda la vida.
0: Sí.
3: Y le has seguido la carrera permanentemente. ¿Estás al tanto de lo último que ha hecho incluso y todo?
0: Sí, todo el rato. El de ahora no.
3: Ya.
0: Porque el estreno de tema que lanzaron ustedes hoy día.
3: Claro, salió el single.
2: Luis, está atento.
3: Recién hoy, está ahí pendiente,
0: ¿eh? Sí, pues.
2: Oye, ajá. Luis, ¿y has visto a Fito en vivo?
0: Sí, sí. Lo he visto dos. Fui a La Sangre.
3: Ya.
0: Cuando lanzó ese disco y no me acuerdo el otro.
3: Ya, pero ya lo he visto dos veces en vivo.
0: Sí, sí. Ya. No, me encanta.
2: Ya, estamos listos.
3: Está preparada la número uno. Si estaba escuchando el programa, probablemente, porque la persona, una persona
2: la chuntó.
3: Ya la sacó, claro. Sí. Ahí va.

0: era directo y desarmado.
1: A ver, repásala de nuevo. Habrá que ser abyecto y...
0: y desarmado.
2: No, Luis, no.
1: ¿Qué disyuntiva?
0: No.
1: Esta es una gran disyuntiva.
2: Quiero llorar.
0: No.
1: Búscale una alternativa al desarmado.
0: Habrá que ser abyecto.
2: Ya.
0: Es que desarmado.
2: Yo opino que le pongamos otra.
0: Sí, por favor, otra. La otra me la sé, la que viene me la sé.
1: Ya, una más.
0: Son los nervios.
1: Una más.
2: No, es que se va a acabar el programa.
1: Ya, pero una más.
0: La última.
1: Una más.
2: Es que me da pena.
1: Es que si le ponemos la que venía, yo creo que tampoco la va a sacar. Ya, la 12. La 12, ¿puede ser, Axel? Ya.
0: Toda la carne en la parrilla,
1: ¿no?
2: No hay 12.
0: No hay 12.
1: Ok, ya. La 9.
2: Ya la 9. No es fácil, Luis.
1: No es fácil, ¿ya? Luis, pero vamos. Ahí va.
0: Vamos.

0: Gina Roland.
1: ¡Vamos!
0: ¡Sí, sí, sí! ¡Vamos, vamos!
2: ¡Listo!
1: Era muy difícil esa, bien, Luis.
2: ¡Ganaste, huevón!
0: ¡Qué grande! Sí, gracias, gracias. Añorado, un disco añorado, un disco añorado.
2: Es un discazo, ¿eh? Discazo doble.
0: Sí, las reversiones son
1: qué
0: buenísimas.
1: Grande, Luis.
2: Está la Mon Laferte por ahí en una, entiendo. Así que disfrútalo.
0: Sí, con Mon Laferte también.
1: Oye, Luis, no cortes, quédate en línea para que la Sofía, nuestra productora, se ponga en contacto contigo para coordinar la entrega del premio, ¿dale?
0: Ya, muchas gracias, un millón.
2: Ya,
0: y felicidades a los dos por el programa también.
2: Gracias, querido. Un abrazo grande.
0: Gracias, un abrazo, gracias.
2: Chao, hasta luego.
0: Chao, chao.
2: Ya, nosotros despedimos rápidamente el programa de hoy.
1: Y nos tenemos que ir.
2: Nos tenemos que ir urgente y ya.
1: Oye,
2: viene...
1: pero se fueron los tres vinilos hoy día, ¿eh?
2: Se fueron los tres hoy día. Lo logramos. Se viene María Elena Dresel con Tierra de Unicornios. En minutos.
1: Que estén bien.
2: Nos vamos así nomás, en seco.
1: A
2: sin
1: potope, a potope lado.
2: A potope. Gracias, Axel, por la puesta al aire. Hoy día muy desafiante todo. Y
1: gracias a Sofía por la
2: nuestra
1: producción.
2: Querida Sofía Antequera,
1: ahí
2: que está hablando
1: por
2: con
1: teléfono.
2: El último ganador.
1: Oye, me gustó eso de irse a potope. Qué buen concepto chileno irse a potope, ¿no?
2: Muy bueno.
1: O andar a potope. Ya, vámonos a potope. Chao.
2: Gracias, Cata.
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8: En Santiago, 12 grados.
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17: Hola, hola, ¿cómo están? Bienvenidos, esto es Tierra de Unicornios de día miércoles 6 de mayo. Te acompañamos durante la próxima hora junto a Catboy en los controles, por supuesto, con buena música, arte, información. Vamos a estar hablando de unas convocatorias súper interesantes. Si tienes un emprendimiento un poquito en fase de idea, tienes ganas de impactar al mundo, bueno, te vamos a estar hablando de las convocatorias de la Fundación NTT Data acá en el 88.5, pero antes te vamos a estar contando un montón de cosas. Por ejemplo, ¿qué dice un nuevo estudio sobre el colágeno? ¿Qué pasa con la fuerza muscular, con las articulaciones, con la piel? Yo te voy a estar actualizando esa información porque está muy de moda tomar colágeno. Además de la medallista olímpica más joven de Estados Unidos, que hoy día se convierte en la nueva embajadora global, nada más y nada menos que de Louis Vuitton. ¿Y qué pasa con la inteligencia artificial? Los científicos han logrado que los algoritmos entiendan la química como si fuera el lenguaje humano. Todo esto y más en el 88.5 con las buenas canciones de la casa de las grandes canciones. Esto es Maroon 5 con This Love.

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1: ¿Hablemos de colágeno? ¿Colágeno? Algunas amigas se confundirían con lo que estoy diciendo. No, vamos a hablar de colágeno, así, tal cual. ¿Qué es lo que dice un nuevo estudio acerca del alcance, por ejemplo, de los suplementos de colágeno que están tan en boga porque ha presentado un crecimiento sostenido en el mercado global de la nutrición y el bienestar? Bueno, esta investigación, liderada por especialistas de la Universidad de Ruskin University en Reino Unido, dice lo siguiente, ¿ya? Después de revisiones sistemáticas de personas que habían estado consumiendo colágeno, 8.000 participantes adultos de diversas regiones y condiciones de salud, miraron qué es efectivamente lo que provoca dentro del cuerpo, cuáles son sus alcances y también las limitaciones cuando lo consumimos como un suplemento. Ya, primero, dice que el impacto en el envejecimiento cutáneo, en la formación muscular y de las articulaciones y en la densidad ósea son relativos. Ya, los suplementos de colágeno pueden favorecer, por ejemplo, el aumento de la masa muscular. Y hay una leve mejoría en la fuerza, sobre todo cuando se combina con ejercicios de resistencia como el entrenamiento con pesas. ¿Ya? Pero los indicios de mejora, por ejemplo, la recuperación de los tendones, es un poquito más esquivo cuando hablamos de usar colágeno como suplemento. Eso sí, se vincula al consumo de colágeno una reducción de síntomas de artritis y dolor articular, además de mejoras en la elasticidad y en la hidratación de nuestra piel después de 8 semanas de consumo regular. O sea, si estás buscando verte mejor, tener una mejor piel, consume colágeno. Eso sí, dicen los especialistas, la evidencia es limitada respecto a otros beneficios. No se hallaron ventajas claras, por ejemplo, cuando estamos hablando de salud cardíaca, ni de reducción comprobada de fatiga o dolor muscular después de los ejercicios. El colágeno, dicen los especialistas, no debe sustituir hábitos saludables ni tratamientos médicos, mucho menos una buena alimentación. Hay que decir que su producción natural disminuye desde los 25 años y es más rápido después de la menopausia en el caso de las mujeres. Pero consumido en dosis prescritas y con buena calidad de los productos, además de la constancia, hace que tenga beneficios y sea favorable, sobre todo para las expectativas de longevidad. Así que ya lo sabes, si estás consumiendo colágeno, sigue uno que sea de buena calidad, prescrito por tu doctor y por supuesto que no reemplace tus buenas costumbres o buenos hábitos. Vamos a escuchar a The Common Arts con Never Can Say Goodbye.

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1: Oye, hablemos de Alyssa Liu, que es la medallista olímpica más joven de Estados Unidos y que después de ganar el oro en patinaje artístico en los Juegos Olímpicos de Invierno Milán-Cortina, se ha convertido en la primera mujer norteamericana no solo en lograr esa medalla de oro en más de dos décadas, sino ficha como embajadora de Louis Vuitton, embajadora global. La verdad es que esta californiana, que tiene solo 20 años, es la nueva embajadora de esta marca de lujo en colaboración con Valores, ¿no es cierto?, que celebran la excelencia y el espíritu audaz de Louis Vuitton. Este notable talento de Alyssa Liu, que brilló con intensidad en los Juegos Olímpicos de Invierno de este año, donde consiguió el oro en patinaje artístico, ha hecho que, más allá de su dominio técnico y sus actuaciones, irradiaran una energía magnética que llamó a Louis Vuitton a hacerla parte de la compañía. Hay que decir que con tan solo 20 años hace historia al convertirse en la primera estadounidense en 24 años en ganar oro olímpico en patinaje artístico femenino. Con mucha valentía, era muy original en sus presentaciones y con mucha confianza, lo que cautivó, ¿no es cierto?, a Louis Vuitton para hacerla embajadora. Nació en California, en Estados Unidos, el año 2005 y es considerada como la única patinadora artística prodigio. Ya ella ha reescrito de alguna manera la historia del deporte al convertirse en campeona nacional, la más joven en Estados Unidos. Partió convirtiéndose en campeona por primera vez cuando tenía solo 13 años. Increíble. Se retiró brevemente a los 16 años por agotamiento y luego vuelve a convertirse en campeona mundial entonces el 2025 para competir con tremendo éxito en los Juegos Olímpicos de Invierno. Así que más que merecido todos los reconocimientos, las medallas y ahora el ser rostro, uno de los rostros más jóvenes de esta marca de lujo Louis Vuitton para no solamente Estados Unidos, sino para el mundo. 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Nosotros escuchamos la ley con Prisioneros de la Piel.

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1: Oye, rapidito, les cuento que quienes analizan los materiales físicos y farmacología se juntaron, ¿ya? Estamos hablando de investigadores de ETH Zurich y el MIT, que colaboraron además con Microsoft Research y anunciaron un hito histórico. Hay que decir que van a desarrollar un modelo de lenguaje, un LLM, que son estos asistentes que hablamos todo el día de inteligencia artificial, que no solo predice reacciones, sino que razonaría estratégicamente a ciertas sustancias químicas, utilizando la misma lógica deductiva que lo hace un científico experto. A diferencia de otros modelos, ya que funcionaban como por probabilidad, estadística, por programación, etcétera, esto va a tener una cuota de razonamiento semántico químico. Es un sistema que va a poder leer miles de artículos científicos y entender la gramática de las moléculas en pruebas recientes. La inteligencia artificial va a lograr diseñar una ruta de síntesis para compuestos que son súper complejos, como por ejemplo para combatir enfermedades como el cáncer. Esto lo lograrían hacer en solo 45 segundos, una tarea que normalmente requeriría semanas o incluso meses para un equipo de doctorado. ¿Por qué esto cambia las reglas del juego? Bueno, porque sabemos que el cuello de botella de la tecnología siempre ha sido el hardware. Ah, la batería que no dura, el chip que se calienta. Y este avance viene a solucionar precisamente eso. Para eso ha sido creado. La inteligencia artificial ya está buscando combinaciones de electrolitos que puedan triplicar la densidad energética, por ejemplo, no solamente de los computadores o los gadgets que usamos para desarrollar tecnología, sino también de los autos eléctricos actuales. Además de la creación de polímeros que puedan repararse a sí mismos, ¿ya? Esta inteligencia artificial está avanzando en crear otra lógica que es súper interesante: medicamentos personalizados que estén basados en ADN de los pacientes en cuestión de horas. Todos estos anuncios que parecen como muy borrosos, después empiezan a dar batatazo y la verdad es que uno queda realmente impactado, como si estuviéramos viendo una película de ciencia ficción, pero donde el avance, por ejemplo, en ciencia y en la medicina es fundamental para pensar en una mejor calidad de vida para todos y todas. 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
4: 7:53.
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1: Estamos de vuelta en Tierra de Unicornios en este día miércoles y nos vamos a ir de inmediato a la música, pero luego vamos a estar conversando con la directora ejecutiva de la Fundación NTT Data, Javiera Araya. Lo que oímos es Tina Turner con The Best.